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1: Quique Belmonte, buenos días, hola.
2: ¿Qué tal? Buenos días. El viaje por el tiempo nos va a llevar hoy a varias épocas porque os traigo otra entrega de canciones que ya existían y no lo sabías. O sea, canciones que en su momento nos vendieron como nuevas, pero eran versiones de otras. La primera es de 2006, o sea que acaba de cumplir 20 años, y es la cabecera de una de las series más míticas de nuestra tele.

0: Nada que perder, sintonía de los hombres de Paco, cantada por Pignois y compuesta por Mikel Erentzun para un disco que hizo fuera de Duncan Du en el 95.
1: Vaya.
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0: ¿Qué te parece? Y otra vuelta más, la letra de la versión de Pignois no la escribió ni Mikel ni Pignois, sino el creador de Los Hombres de Paco, Alex Pina, que también hizo La Casa de Papel.
3: Ah, sí.
0: Sí, sí. Está entre los créditos de los compositores.
1: Los Hombres de Paco.
0: Los Hombres de Paco. ¿Habéis flipado? Pues os traigo la cabecera de otra serie mitiquérrima y un pelín más antigua.

0: Uno más uno son siete de Fran Perea también es una versión de Mikel Erentxun.
1: Pero bueno, Mikel. 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
2: 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Me fascina el, los suspiros de Mikel Erentxun. Es como súper seductor.
0: Se llama Grandes Éxitos y no es lo único que se repite en este esquema, porque uno de los que le cambia la letra para la serie vuelve a ser su creador, Alex Pina.
3: ¿Otra vez?
0: Se repite todo igual. Pero ojo, que aquí viene la polémica. La canción se hizo tan famosa que llegó a los oídos de un artista británico que dijo: oye, pero si esto se parece muchísimo a una canción que hice yo en el 86 que se llama Pure.
3: Vaya inspiración.
0: Sí, total, que se va al británico la policía, le pone su poquito de demanda a Mikel Erentxun, la cosa llega a los tribunales y Mikel básicamente dice: ¿pero usted quién es, primero de todo? Y que, mira, perdone, señor británico, pero ha sido toda una casualidad, yo no había escuchado esto, mira, a lo mejor lo escuché de fondo, no me acuerdo. Total, que el juez determina que las dos canciones se parecen, pero no mucho, y desestima la demanda.
3: Bueno, así
0: que,
3: pues ahí
2: es
3: se
2: muy
3: quedó.
2: Difícil.
0: Ahí
2: de
0: se quedó.
3: Te demostrar. No has gozado montando esta sección, ¿eh?
0: Sí. Bueno, vamos con la última ya. Y esta, Gallo, tú te la sabes, seguro.
2: ¿Por qué el gallo exactamente? Porque todos la conocemos.
0: Porque pero... no, ya, pero se sabe esta comparación, esta versión, porque la escribió también en su libro.
3: Correctísimo. Exacto.

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1: Hola.
2: Hola, buenos días. Soy Jorge Mido, lo llamo de aquí de la DGT.
1: Sí.
2: Es porque ayer cometió una infracción muy grave, ¿vale? Y va usted con un vehículo que va a su nombre. Es un...
1: Sí.
2: Iba usted por vía cintura, esto fue a las 18:49 de la tarde, iba por vía cintura a la altura de Somos, ¿vale? Este es por... le cogí

0: aclaramos aquí ahora mismo quién conducía el coche, porque esto es una infracción, esto es retirada de carnet, porque es una infracción grave.
1: Vale.
0: Dígame quién conducía el vehículo, entonces.
1: Pues mi pareja, Gabriel.
0: Pero es un momentito que vamos a llamarlo y vamos a aclarar aquí qué es lo que ha sucedido.
2: Hola.
0: Hola, buenos días. Mira, te llamo aquí de la DGT. Hemos llamado por un vehículo que se ve que nos han dicho que conducía usted ayer. Le cogió un helicóptero y, bueno, estamos hablando. Está al teléfono su pareja y nos ha dicho que era usted el que conducía el vehículo.
2: Mentira.
0: Vamos a ver, usted me ha dicho que era él el que conducía el vehículo, ¿no?
1: Bueno, ¿y qué hago? ¿Le pongo una pistola en la cabeza? ¿Es que qué quieres que haga?
0: ¿Por qué dice ella que era usted el que conducía?
2: Ay, pues no lo sé, ella sabrá.
0: Esto es retirada de carnet.
2: Porque el coche es suyo y está su nombre.
0: Sí, pero que esto es retirada.
1: Sí, pero que conducía es él.
0: Esto es retirada de carnet, lo digo para que usted lo tenga claro.
2: Entonces, yo estoy bien tranquilo con mi carnet.
1: Que eso es muy típico en él, y si supuestamente nos cogió un Pegasus, el Pegasus con las cámaras que tienen hoy en día tienen que tener
0: porque
1: la foto.
0: Ya no, sí, exactamente, tenemos la foto, pero le pilló el coche,
1: vale,
0: por detrás.
1: Pues
0: le estoy explicando. Bueno, a usted le cuelgo, Gabriel, que voy a hablar con ella, que es la que está aquí.
2: Muy bien, gracias.
0: Dígame dónde está, que le voy a enviar una patrulla. Vamos a solucionar el problema, le van a retirar.
1: Sí, ya
0: el
1: mismo, ya mismo.
0: Le voy a enviar una patrulla al domicilio y se va a arreglar aquí el asunto. A ver, ¿alguna,
1: no, no me van a encontrar.
0: ¿Alguna patrulla por ahí por Palma me recibe?
3: Poder central, aquí, 524.
0: Sí, necesito que vayáis a proceder a la retirada de un carnet de conducir.
3: Vale, recibido, aquí la carne, acudimos 4.
0: Ahora irá la patrulla al domicilio, no se preocupe, usted hace entrega del carnet de conducir y queda todo solucionado.
1: No pienso entregar nada, que vaya a mi casa, que no van a encontrar a nadie.
0: Bueno, pero...
1: Llame al susodicho que ha llamado y vaya a donde trabaja él, a retirarle el carnet. Otra vez, que te he dicho que no estoy en casa, que me dejes tranquila,
0: escucha,
1: que no me llame
0: pero
1: más.
0: Pero vamos a ver, que me ha dicho la patrulla que está en el domicilio, que no está usted en casa.
1: Me da lo mismo, que no me van a encontrar, que no estoy en casa.
0: ¿Y entonces qué hacemos?
1: Pues que la policía que haga lo que tenga que hacer y yo cuando esta tarde ya vea a mi pareja, ya le voy a decir lo que tenga que decir.
0: No, no,
1: porque
0: pero...
1: tengo conversaciones de WhatsApp donde la que conducía no era yo.
0: Le voy a pasar con el guardia civil que está allí.
1: Venga,
0: y usted habla con él.
2: Que es una broma, mi amor.
1: Ya te lo esperé yo, tú, ya te lo esperé.
0: Que vais con los coches esos tuneados que os pensáis que estáis en la película, hombre.
1: Eso es más cosa de él que yo. Yo soy más legal que él.
0: Que soy San Bernardino, te anda ya de los 40, que es una broma.
1: Ya me voy a coger ya.
0: Madre mía.
1: ¿Qué más
4: he hecho con qué? Pasafurios 8.
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1: Buenos días, dígame.
2: Hola, buenos días. Mira, soy Gerardo Lido, soy de aquí de la Asociación de Flamencos de la Región de Murcia.
1: Uh-huh.
2: Me han dado tu teléfono ahí en el Ayuntamiento de San Pedro del Pinatar.
1: Sí.
2: Porque tú eres la chica que va con el flamenco, con Mingo, la mascota, ¿no?
1: Sí, sí, soy Explo.
2: Tenemos que evitar sacar la mascota, ¿eh?
1: ¿Por qué?
2: Porque estamos creando un trauma lo que es la migración de los flamencos alucinante.
1: Pues primera noticia, porque...

0: Que voy a ir yo. Voy a ir, voy a abrir aquí. Ponme la imagen en la pantalla de la mascota. Lo está oyendo, ¿no? Revolucionaos. ¿Ahora qué?
1: Ya, pero no, pero puede ser por cualquier
0: revolucionaos.
1: Cosa. A los únicos que revolucionan son a los niños.
0: Ponga otra mascota, que no sea un flamenco.
1: Pero da igual, aunque ponga otra mascota no se van a revolucionar, si se
0: revolucionan. No. Quita la imagen. ¿Se callan? Es que se callan cuando quita la imagen.
1: Es que no sé qué quiere que le diga.
0: No, que
1: le, voy a, es que voy yo a creo que no soy la persona responsable de
0: no,
1: esto.
0: No, ¿y quién es la persona responsable? Yo he hablado con el ayuntamiento, me han dicho que le llamara a usted.
1: ¿Y qué hago con el flamenco?
0: ¿Cambien de mascota? Porque están traumatizados y enamorados los bichos estos.
1: Es San Pedro del Pinatar, es un sitio de flamenco. ¿Cómo van a cambiar la mascota? Lo que pasa es que usted no está hablando con la persona responsable.
0: Bueno, le voy a hablar, le pongan una sanción de 3.000 euros y retiren el...
1: Esto. Sí, hombre, sí, lugar. Hombre.
0: No, voy a hablar. Que traduce la mascota, me han dicho, traduce, que traduce.
1: Pues hace gestos y yo le traduzco para que los niños lo entiendan y ya está.
0: Yo me comunico con los flamencos, ¿eh?
1: Usted se comunica con los flamencos porque es experto en flamenco. Yo me comunico con una
0: está.
1: Mascota.
0: Ya está.
1: Con una mascota, por favor.
0: Mira.
1: Mire, de verdad que no voy a seguir perdiendo mi tiempo.
0: Me están diciendo los flamencos que no se entera.
1: ¿Que no se enteran de qué?
0: Usted, que no se entera usted.
1: ¿Que yo no me entero de qué?
2: ¡Decidme algo a la exploradora! ¡A la exploradora! ¡Decidme algo a la exploradora!
0: ¿Se da cuenta? ¿Eh?
1: Yo me doy cuenta de todo, pero...
2: ¡Decidme algo a la exploradora! ¡Me tengo que decir! ¡Aplo! ¡Aplo!
1: Si se ríe, nada, también se ríe. Si es, ¿no? Yo también hablo así conmigo, no te digo.
2: ¡Es pro! ¡Que soy San Bernardino de Ande ya de los 40, que es una broma!
1: No sé si llorar, reír.
0: ¡Cintia!
1: O lanzar el teléfono y.
0: ¡Que soy San Bernardino de Anda ya de los 40, que es una broma!
1: De verdad, no sé quién ha organizado esto.
0: ¡Espera!
1: Pero...
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1: A ver, la multa la pagas tú.
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0: 173,11, tampoco.
1: ¡Sí, casi!
0: ¿Tú te llamas?
2: Yo, Ana.
0: Ana, ¿a qué te dedicas?
2: Yo soy editora de vídeo.
0: ¿Y cuánto tiene ahorrado una editora de vídeo? 2.388,07. ¡Ay!
3: ¡Hombre, dinerito, dinerito!
0: ¿Cómo te llamas?
4: Noelia.
0: Noelia, ¿a qué te dedicas?
4: Soy profesora infantil.
0: Muy bien, profesora infantil. Vamos a ver qué ha ahorrado una profesora de infantil. Y si ese ahorro acaba en 40, te llevas las vacaciones pagadas. Chan, chan, chan, chan, chan, chan. Momentos de tensión abriendo la cuenta bancaria.
5: Ay, de verdad, no puedo más, ¿eh?
0: Tienes ahorrado 0,66 euros.
6: Te lo he preguntado muchas veces, ¿dónde está mi dinero?
0: ¿Cómo es tu nombre?
7: Cristina.
0: Cristina, ¿a qué te dedicas?
7: Ahora mismo estudio nada más.
0: Estudias nada más y por lo tanto en tu cuenta bancaria tienes en la cuenta bancaria 108,40 céntimos. Llevas las vacaciones pagadas. ¿Quieres saber dónde te han tocado las vacaciones pagadas?
7: Veremos.
0: Quiero que hagáis, amigas, un... Acabas de ganar unas vacaciones pagadas en el Hostel Vallecas.
8: ¡Madre mía! ¿Qué es esto? ¿De verdad? No.
0: El peor alojamiento de todo Madrid.
7: ¡Toma!
0: ¡Fuerte ese aplauso! Me sujetáis el sobre porque ahora llega lo más importante, Cristina. Te voy a leer para que flipes las reseñas del Hostel Vallecas. ¿Lista? Dice Justina, ambiente peligroso. Lo que más le gustó, absolutamente nada. Y lo que menos le gustó, ambiente peligroso y da muy mal rollo. Ojo que hay mejores reseñas, ¿eh? Controles de Policía Nacional todos los días temprano por la mañana. Horriblemente desagradable y traumático. Lo que más le gustó, nada, es horrible todo. Lo que menos le gustó, todo me pareció desagradable. Seguimos, hay muchas mejores reseñas. Julián de España, todo está mal en este sitio. Si tu objetivo es dormir y descansar, este no es tu lugar.
9: Bueno, un whisky a dormir.
0: Y por último, Adán dijo pésimo. Lo mejor, nada, y lo peor, todo.
10: Pues está bien claro.
0: ¡Fuertes aplausos! Envía un mensaje de agradecimiento porque te vas al Hostel Vallecas con todo pagado.
7: Muchas gracias, no me esperaba esto hoy.
0: Con un fabuloso 3,9 sobre 10 en las principales páginas de reservas de alojamientos en Madrid.
11: ¡Maravilloso!
0: ¡Oh! ¡Cristina!
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0: llegado el lunes. Ha llegado el lunes para quedarse. Las 6, las 5 en Canarias. Buenos días a todos, andalleros y andalleras. Necesito un cafetito rico, bien calentito, que lo tengo aquí al lado. A los que os levantáis bien temprano, os vamos a dar, lo primero, mucha energía. Es como cargar el móvil. Os vamos a dar energía rica para las próximas horas. Hasta las 11 no paramos. Queremos arrancar con Juan Magán y Omar Montes. Ayer la vi y enseguida algunas noticias de última hora en Anda Ya en los 40. Bueno, noticias un poco surrealistas, también te digo, ¿eh?
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1: Ayer la vi bailando por ahí. Venga, atención, que vamos a por esas noticias curiosas y voy a abrir un pequeño debate esta mañana de lunes 5 de octubre. Atención, tengo una pregunta, ¿vale? ¿Seríais capaces de dejar una reseña de 5 estrellas a un establecimiento, un bar, a cambio de que os inviten a un café? Bueno, pues eso es justo lo que está haciendo un bar que ofrece un café gratis a sus clientes a cambio de que pongan la mejor y más alta de las reseñas. La estrategia, pues evidentemente ha generado bastante polémica en redes sociales porque evidentemente como un chantaje. Esas valoraciones ya no serían del todo espontáneas y sinceras. El establecimiento no ha dejado de hacer esta estrategia y ahora solo nos queda esa pregunta. ¿Por un café gratis venderíais vuestro criterio y pondréis las 5 estrellas? Bueno, pues va a quedar ahí en el aire para ver qué respondéis, ¿vale? Venga, vamos. Necesito esas respuestas. Y ojo que hay más noticias. Una noticia musical. La superestrella mundial Miley Cyrus, ahora solo Miley, acaba de colocar su nuevo disco en lo más alto de la lista Billboard. Lo hace más de 10 años después de lograrlo por última vez con su disco Bangers. Y con este nuevo éxito hace historia, atención. Es la primera artista nacida en los años 90 que consigue tener un número uno en esta lista en 3 décadas distintas. Los 2000, los 2010 y ahora los 2020. Brutal, ¿eh? 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Venga, que nos vamos a Hollywood.
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1: Suena la perla y entonces una pequeña sonrisa en nuestra cara. Feliz lunes a todos, comienzo de semana en Anda Ya, en los 40 y nuestro WhatsApp bien activado. Buenos días.
2: Buenas noches. Quería dedicar una canción a mi prima Vanessa. Le encanta el chocolate y que su sobrino, mi hijo, le diga tía Vane. Quiero mandarle un besito de parte de su prima Estefanía.
1: Ahí te doy la razón, ¿eh? He dicho buenos días, pero es buenas noches, la verdad. Canción personalizada, mira.

0: Rima fácil. Claro que sí, una canción personalizada. Gracias a la inteligencia artificial, tú puedes hacer lo mismo. Nos envías un audio con algunos datos, algunas cosas curiosas, y ya nosotros nos ponemos las pilas y te hacemos una canción personalizada para quien tú quieras. Me encanta este momento, de verdad, que es un momento chulo, divertido, para arrancar la semana. Vamos a por el lunes.
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1: Cántala conmigo, vamos.

0: 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Y un poquito después, a las 8 y media, hora menos en Canarias, ahí abrimos el teléfono. Y si eres el más rápido o rápida, atención, porque puedes llevarte una pasta.
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1: Dígame.
2: Le llamo de aquí del juzgado de primera estancia. Tiene una citación esta mañana, nos ha presentado.
1: ¿Que yo tenía una citación? Vamos, es que no he visto ni el certificado, ni he visto nada, vamos.
2: Tenía una citación esta mañana, un juicio, que se la ha declarado como nulo.
1: ¿Pero un juicio de qué?
2: Que se ve que tiene usted en su casa unas cámaras que están grabando otras casas de la urbanización en la que usted está, ¿no?
1: ¿Casa? ¿Una cámara?
2: Pues 1.200 euros de sanción, retirada de las cámaras, los costes del juicio.
1: Es que yo no tengo ninguna cámara en ninguna terraza.
2: Vamos a ver, voy a mirar a ver si todavía está el juez del monte, ¿vale? Y le puedo pasar con él.
3: Hola, buenos días.
1: Hola, buenos días.
3: ¿Por qué no se ha presentado?
1: Pues lo que he dicho ahora mismo al señor que me ha llamado es que no me he enterado.
3: Usted está hablando ahora con el juez Belmonte.
1: Juez Belmonte, sí.
3: El problema es que usted se ve que tiene unas cámaras, nos han explicado, que están apuntando y están grabando cosas de otras casas, claro, y esto no se puede...
1: Eso no, juez Belmonte, discúlpeme, tengo una cámara dentro de mi casa que no enchufa nada más que a mi terraza.
3: ¿Está enchufada usted en la terraza con la luz, en la cámara?
1: No, que quiero decir que mi cámara...
3: Usted la enchufa en la terraza, me ha dicho.
1: Que va enfocada a mi terraza. Es que no, yo no veo absolutamente nada más que mi terraza, Juan Belmonte, juez Belmonte.
3: Juez Belmonte.
1: Sí, juez.
3: Enrique Belmonte.
1: Enrique Belmonte. Pues, ¿de verdad? O sea, no tengo ninguna cámara, tengo una cámara enchufando a mi terraza. Enchufada no, digo enchufando a mi terraza.
3: Claro, mirando.
1: Mirando, sí, bueno, mirando.
3: Sí. Vale.
1: Y no veo absolutamente otra cosa, o sea, es que no veo otra cosa.
3: ¿Usted quiere que yo me crea su palabra cuando ellos están diciendo que lo que usted quiere es averiguarles la vida?
1: ¿Cómo voy a averiguarle yo mi vida si no salgo ni a la piscina?
3: No, la suya no, la de ellos.
1: Mire usted, yo llevo 8 años viviendo en esa urbanización y me recibieron con un escrache.
3: ¿Sí?
1: Yo no me metí absolutamente nunca con nadie. Y fíjese cómo está la cosa, que yo no he salido en mi vida, perdón por la expresión.
3: Hombre, caballero, yo palabrotas no estoy aquí para escuchar palabrotas.
1: Bueno, perdóneme, no he salido nunca a la piscina, nunca.
3: Hombre, pues entonces lo mejor, a lo mejor, si usted no ha estado a gusto allí, en vez de grabar a los demás, es marcharse a otro lado.
1: Y no grabo a los demás, y eso lo pueden comprobar cuando quieran venir.
3: Yo no estoy para ir a ver las grabaciones que usted hace.
1: Ya sé que usted no va a venir.
3: Yo tengo cosas más importantes, ¿vale?
1: Por supuesto.
3: Que me ha dicho que me ha dicho Eduardo Minado, que el hombre que le ha cogido, que le ha llamado, ¿vale?
1: Sí.
3: Me ha dicho Eduardo Minado que quería hablar usted conmigo para ver si hacía algo.
1: Hombre, es que yo no me entero de nada, señor juez.
3: Belmonte.
1: Sí, juez Belmonte, sí.
3: A usted se le ve buena persona, se le ve con uno y claro, entonces digo, voy a hacer mesas para la dos.
1: Es que no sé lo que me ha dicho el último, no lo entiendo.
3: Para nosotros se da del escándalo y va ahí se lo dice.
1: ¿Cómo?
3: Para que nosotros ahí se lo dice a ellos.
1: ¿A quién?
3: A los que le han venido a denunciar.
1: Si es que no sé quién me ha denunciado.
3: No, lo de los San Andrés a ellos.
1: ¿Cómo a ellos? No lo entiendo.
3: Lo de San Andrés a ellos.
1: ¿Lo de?
3: Lo de San Andrés a ellos.
1: Es que no lo entiendo, lo del...
3: ¿San estás a ellos?
1: ¿Eso qué es?
3: Pero
1: es que no lo entiendo de verdad, señor juez.
3: Si es de su cámara. ¿Usted la cámara tiene audio?
1: Yo no, ¿cómo va a tener audio?
3: No pone música a la cámara ni nada.
1: Absolutamente.
3: Como dicen que pone a usted ahí fiestas y no sé cuántos y...
1: Yo pongo fiestas.
3: La radio a todo volumen ahí, eso es lo que dicen ellos.
1: La radio a todo volumen, Pero si yo no pongo ni la radio.
3: Ahí está el problema, Manuel.
1: ¿Por?
3: Porque si pusiese la radio, se daría cuenta que soy San Bernardino de Andalla de los 40, que es una broma.
1: ¿Eres San Bernardino de verdad? Mira que escucho yo esto. No me lo creo, no eres, pero si no es que no se parece tu voz a eso.
3: Mira, te voy a pasar con alguien a ver si soy o no, mira.
1: A ver. ¿Quién es? ¿Quién es mi mujer? ¡Qué hago 10!
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1: Es el momento de nuestro acertijo, ¡vamos! Gatos preparados a cantar. A ver si sabéis qué canción es. Fácil no es, ¿eh? Así que si lo sabes, nos envías un audio a nuestro Instagram, @40andaya. Claro, es que está un poco ahí confuso, ¿eh? Si lo sabes, audio, @40andaya en nuestro Instagram. Vamos a comenzar la semana regalándote la taza de Anda Ya, que va firmada. Si es que aciertas, ¿qué canción es?
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Vamos a por nueva hora en Anda Ya en los 40. Estamos en las 7, las 6 y estás en Canarias. De lunes 5 de octubre. Ay, que sí, que sí, que sí. Que os tenemos que dar las gracias, andalleros y andalleras, sobre todo en Valencia. El pasado viernes, primera parada de

0: en nuestra gira Anda Ya Day en Valencia. ¡Gracias, Valencia, de corazón! Madre mía, llenazo absoluto, primera parada y volveremos a más ciudades. Tenéis que estar muy atentos, Anda Ya, porque lo pasamos muy bien y queremos hacerlo en más ciudades de nuestro país. Gracias, Valencia, de corazón. Los mejores momentos de el pasado viernes los podrás escuchar el próximo sábado por la mañana entre las 7 y las 10, hora menos en Canarias. Gracias, Valencia. ¡Vamos! ¡Au, au, au, cacao! Y ahora sí, vamos a por las noticias. Enseguida vamos a resolver nuestro acertijo. Pero antes tenemos titulares. El presidente del gobierno anuncia hoy si habrá adelanto electoral o no. Fuentes cercanas al gobierno aseguran que Pedro Sánchez se inclina más por convocarlas. Mientras tanto, este fin de semana casi toda España se ha movilizado aún más por la vivienda, con más protestas y más participación en las acampadas. Más noticias y titulares. Continúan las lluvias torrenciales tras un fin de semana de inundaciones y aviso rojo en Cataluña. La fuerte crecida de los ríos ha hecho que hoy ya haya varias líneas de rodalías cerradas y que 8 centros catalanes no den clase. Hoy seguirán en alerta roja Girona y en el resto de España se prevé algún chubasco aislado y una subida de temperaturas. Y por último, vamos a hablar precisamente de lo que sucedió este fin de semana en Madrid. Los dos nombres de este weekend, Shakira y Dua Lipa, que sorprendieron cantando juntas en el Macondo Park. ¡Qué momento increíble! Antología en el octavo concierto de la colombiana. La propia Shakira dio la bienvenida al artista diciendo: necesito que alguien me pellizque, pero ¿quién es esta diosa, por favor? Bueno, mucha complicidad. Y ayer estuve en el concierto de Shakira acompañando a los concursantes, a los ganadores de ese concurso Camina con la Loba con los 40, y me dijeron que fue un concierto increíble y que gracias de corazón. Y nosotros que vamos a devolver ese abrazo grande. Gracias a todos por participar y ojo, porque eso sigue en marcha en los40.com. Y además, hoy lunes se prevé una súper noticia con Shakira, así que te la contaremos seguramente si da tiempo y si es oficial antes de las 11, las 10 en Canarias. ¡Vamos a por nuestro acertijo!
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0: ¿Adivinas qué canción están cantando estos gatitos? Escucha bien. Atención, porque tenemos una respuesta en nuestro WhatsApp 616529899. Hola, buenos días.
2: La canción es Believer de Imagine Dragons. Buenos días, hoy amanecemos antes que el sol.
0: A ver. Eso es. Imagine Dragons con Believer. Eso es, MJ, te enviamos la taza de Anda Ya que va firmadita y todo. Muy bien, vamos. Buena forma de comenzar este lunes a todos, andalleros y andalleras. Hello. Vamos a arrancar esta nueva hora con nuestro número uno, Karol G. La bichota viene bien acompañada, se ha rodeado bien con Jude Law y Rusowski. Baby, wow. Este es el número uno en los 40.

0: Al ser lunes, la cosa comienza regular a las 7 y 13, 6 y 13 en Canarias. Atención a lo que os vamos a contar ahora mismo. Pero antes, Cristina Boscao, buenos días, hola.
1: Hola, Gallo, buenos días a todo el mundo. Ay, que empieza regular de verdad. Es que ayer apuré tanto en Valencia para poder aprovechar a la familia... Uh-huh. Que llegué a las 12 de la noche.
0: Ulo,
1: esta mañana ha sido el caos. El caos. La camiseta para cerámica. Los libros de texto que faltan. Todo eso por la mañana, imagínate, a las 5.
0: Ay, eso pasa en muchas casas de este país.
1: Uf,
0: ¿eh?
1: Qué locura.
0: Los lunes bueno. Por la mañana eso es como, ¡hala, venga, comienza la semana!
1: Y claro, ley de Murphy, cuando tú vas mal, ya todo el mundo va mal. Y llamé el taxi y no lo pidieron.
0: Anda.
1: Entonces estuve ahí esperando y yo, oye, pero ¿qué pasa con el taxi? Y dice, que no lo hemos pedido, espera.
0: Pero no pasa nada porque esto es como terapia de choque. Lo vamos a pasar bien hasta las 11, las 10 en Canarias.
1: Vale, y ahora lo que vamos a hablar es algo muy loco en el me bajo de la vida, ¿no?
0: Sí, porque todos tenemos ese amigo o amiga con un gusto para elegir parejas un poco cuestionables. Y si no lo tienes, seguramente seas tú. Pero tranquilo que os traemos la solución. Os traemos la versión de Celestino más modernita.
1: A ver, Rivet es una nueva aplicación de citas en las que tú no eliges a tu próxima cita, lo eligen desconocidos por ti. Es como, ya me va mal en el amor, pues ya que lo coja otra persona y yo ya paso. Entonces ya no es ni un robot ni tú. O sea, directamente es una persona que dice, ay, yo creo que hacen buena pareja. Esa persona que cada vez que te quedas soltero te dice, te voy a presentar a Pepe, que ya verás qué bien te va a caer. Y cuando conoces a Pepe dices, madre mía,
0: ¿por qué
1: me pasa a mí?
0: O sea, es una aplicación de citas para vagos y vagas, ¿no? Básicamente.
1: No sé exactamente si para vagos o desesperados. En plan, pues si la inteligencia artificial, el algoritmo de la app y yo no hemos sido capaces de encontrar pareja, a ver si lo consigo con una Celestina. Y estas personas que son los que pueden actuar como celestinos, ¿qué es de su vida? O sea, quiero decirte...
0: Eso digo yo.
1: Tú tienes una vida...
0: Claro.
1: Y te metes ahí en una app para hacer que estas dos personas crees que van a cuadrar.
0: Los que están buscando pareja, que dicen, bueno, mira, me lo dejo de la mano de Dios, que alguien me ayude y ya está. A ver si alguien con un poquito de suerte encuentro pareja. Pero los que hacéis de Celestina en esa aplicación, pero vamos a ver, ¿no tenéis casa o qué? Es que como dije, como... Pero vamos a ver, ¿no tenéis nada más que hacer que buscar pareja a dos desconocidos?
1: No tienen vida. Pues luego, es verdad que debe dar satisfacción y hay gente que cree que tiene ese talento para emparejar a la gente. Entonces, da satisfacción porque luego te premian si has logrado que alguien se empareje con éxito.
0: ¡Ah, que te premian!
1: Claro, y otras personas te pueden puntuar, entonces a lo mejor habrá Celestinos Premium y cosas así, ¿sabes?
0: Vale, que hay premio. Ahora empiezo a entenderlo, claro.
1: Hombre, los creadores de la aplicación dicen que este sistema reduce la fatiga de buscar pareja en apps tradicionales, que aporta un filtro más objetivo basado en el criterio de la comunidad.
0: Uf, vaya.
1: No lo veo.
0: Y entonces
1: mucho.
0: Esta aplicación se llama Rivet, ¿no?
1: Exacto, por si alguien quiere entrar.
0: Está la gente preguntando, ¿pero habéis dicho el nombre de la aplicación? Sí, claro que lo hemos dicho, ¿vale?
1: Y también es verdad que la gente que lleva mucho tiempo soltera se ha pasado ya todas, entonces por probar. Y entonces luego entra allí y dice, madre mía, si están los mismos.
0: Si conozco a todo el mundo.
1: Buenísimo.
0: Bueno, la buena noticia es que hoy vamos a regalar dinerito. Y con ese dinerito, pues yo qué sé, podrías salir un poquito más, ¿eh? Alternar, ¿ya? Para encontrar pareja, por ejemplo. O para hacerte un viajito. O para pagar el alquiler, que también podría ser.
1: Pues sí, y lo hacemos con el árbol de Camilo.
0: Me encanta el árbol y me encanta el disco completo. Son como cuentos hechos canciones. Camilo, vuelve a los 40 a las 8 y cuarto. Vamos a darte una pistita y a las 8 y media, Chris, vamos a regalar dinero.
1: Exacto, muy fácil. Pista y 8 y media, abrimos líneas.

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1: ¡Cucu! Esto sí que es un caramelo. Nacho, hey. Gómez Hermosura, buenos días, hola.
2: Hola, ¿qué tal? Buenos días, Gallo. Buenos días, Cris. Buenos días, andalleros y andalleras. Bueno, bienvenidos a una nueva entrega de La Gente Está Fatal. El lugar donde uno se queda más tranquilo viendo cómo está el percal, ¿eh? El percalaco. Bueno, y ojo, porque hoy vengo con un tema de alcance, posiblemente con lo más importante de las cosas menos importantes. Me estoy refiriendo, cómo no, al pelo.
3: Una persona tan relevante que saber, por ejemplo, los secretos de belleza.
2: No, esta no es. No ha salido la que yo quería, ¿verdad? Bueno, pues seguimos con lo siguiente.
1: ¡Uy, por los pelos!
2: Por los pelos, correcto. Bueno, hoy en unas horas juega Alcaraz en las semis en Tokio, pero eso es secundario. Da igual si gana o pierde, si lidera la ATP, porque desde hace unas semanas lidera otra lista más importante.
4: Estamos de lunes, es un
5: que empieza a desbancar...
6: ¡Oh, Ferran!
5: Al Oferran que tanto se gritó en el Mundial.
7: Está mucho más guapo.
8: Yo maravilloso.
9: Creo que le queda mucho mejor. Está más atractivo.
10: Está muy atractivo, muy guapo, sí.
2: Está muy atractivo, ¿eh?
1: Verdad, se ha dejado el pelo largo, ¿eh?
2: Sí, bajar a la calle a preguntar a señoras si le queda bien a un tenista el pelo largo con diadema. Este es el nuevo periodismo, ¿eh? No sabemos con quién juega hoy, pero sabemos lo que opina Aurora de Cuenca. Eso que es muy importante. Es el Sálvame Deluxe, pues edición tenis. Lo importante ahora mismo es su cabellera y hasta le han preguntado a una psicóloga por qué se lo ha dejado así.
5: El cambio de Carlitos no es nada nuevo. Ha pasado por el rubio platino, el rapado, el degradado lleno de aura y las trencitas a lo cucurella. Pero todo tiene un porqué.
11: Para mí, el cambio de look es una búsqueda de identidad. Carlitos está buscando quién quiero ser.
2: ¡Ojo, eh!
1: ¡Oh, vaya!
2: Lleva más cambios de look que Melendi en tan pocos años. Menos mal que han llamado a una psicóloga porque por un momento me he quedado pensando si iban a hablar de deporte. Dije, no, deporte no, por favor. Carlitos ha probado todos los peinados porque busca su identidad, ¿eh? Entonces Djokovic, que lleva 20 años con el mismo pelo, la encontró la identidad, me imagino, en el 2007. Madre mía, como se deje barba o perilla, un psicólogo, tres tertulianos y 14 señoras de la calle van a analizar el fenómeno.
1: Opinando siempre.
2: Totalmente. Bueno, y es que el pelo de los famosos es asunto de Estado, ¿eh? Es un motivo de investigación sociológica. Miguel Ángel Revilla le preguntaron hace poco también por sus trucos de belleza. Y como todo hombre, pues tiene sus rutinitas, sus truquis.
3: Una persona tan relevante que saber, por ejemplo, los secretos de belleza.
12: Yo me tengo que cortar el pelo cada 20 días. Si me paso 5, ya es que me tapa las orejas. Hay gente que me envidia por el pelo.
2: Ojo, ¿eh? Tiene usted razón, Miguel Ángel, sin falsas modestias, ¿eh? 83 años y esa mata, ¿eh? De pelo,
1: esa
2: ¿eh?
1: Mata buena.
2: Más que envidia, es un poco admiración antropológica. Madre mía, de verdad. 20 días, se dice cada 20 días justos, ¿eh? Yo no sé si vosotros tenéis esa...
1: Yo mucho más, ¿eh? Yo un mes y medio o dos, bueno, casi.
2: Él dice que se le montan las orejas, dice.
6: Vamos, ¿le crece a tope?
2: Claro, eso es una relación estable, más que ir a la peluquería. Es cada 20 días, vamos. Y es que lo de la peluquería es una movida bien tocha, ¿eh? Gente que hace cientos de kilómetros para que se lo corte siempre el mismo. Esto alguna vez lo hemos oído, como el caso del modelo John Cortajarena, que tiene por contrato una cláusula innegociable.
13: ¿Eh? ¿Es verdad que por contrato a ti te tiene que cortar el pelo tu madre?
14: Sí, porque al principio me lo cortaban peluqueros de todas las partes del mundo y al final me daba cuenta de que la que mejor lo hace es mi madre. Así que ya llegó un momento cuando me lo pude permitir que dije, pueden peinármelo, pueden teñirlo, pueden hacer lo que quieran, pero el corte siempre es de mi madre.
6: Ay, yo no está un poco Miguel Bosé, ¿no?
2: Sí, está un poco...
1: Es verdad, sí.
2: Está boseizando un poco la voz. Pues sí, ese pelazo tiene derechos de autor, ¿eh? Imagínate ligar con John y descubrir que para tocarle el pelo pues necesitas primero pues pasar una oposición un poco, ¿no?
1: Un contrato de su madre.
2: Claro. Madre mía. Bueno, y si un día John quiere probar otras cosas, le presento al peluquero samurái. Un tipo que para sacar la pasta a las señoras le corta el pelo con garras, con katanas y hasta con un soplete de fuego.
15: Katana para melenas imposibles. Soplete de fuego para pelos incontrolables. Son las armas de Alberto Olmedo, el peluquero samurái.
16: Cuando lo quemas, que le da muchísimo más volumen. ¿Gusto no hacerlo en casa?
17: Un olor un poquito a chamusquina, pero tranquila porque sé que estoy en manos de un excelente profesional.
2: Sí, un poquito a chamusquina, dice la señora, así mientras busca de reojo un extintor. Como diciendo, hostias. ¿Dónde me he metido? Madre mía.
1: Pásame el contacto de Alberto, el peluquero samurái, por favor, que ya me toca.
2: Madre mía.
1: Que además necesito una canción de El peluquero samurái.
2: Con soplete,
1: el peluquero samurái.
2: Madre mía, con las katanas. Bueno, queridos, que seáis muy dichosos, ¿eh? Feliz semana, ¿eh?
1: Gracias por los pelos. Gracias, Nacho, cuídate. Lo de cantar está preparado en este lunes. Venga, vamos, ahora sí, 900-35-40-40.
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1: Las 7:40, buena hora, buen número. Vamos hasta Valladolid, que tenemos esperando ahí a Raúl y Valentina. Hola, familia, buenos días.
3: Hola, ¿qué tal, Gallo? ¿Qué tal, Cristi? Buenos días desde Valladolid.
4: Buenos ¡Ole! Días, pues un placer. Nunca nadie me llama Cristi, fíjate, me ha hecho gracia, me gusta.
3: Venimos con muchas ganas y con mucha energía, mija y yo, ¿eh? Yo creo que ha sido por eso también.
4: Oye, se nota, muy bien.
1: ¿Cómo ha ido el fin de semana? ¿Qué tal vuestro fin de?
3: Pues ha ido, digamos, tranquilo. Valentina, ¿cómo ha ido, cariño?
5: Pues hemos estado jugando a la Nintendo, pues al Mario, al Xbox, al Sports. Sí, bien.
1: Vale, perfecto.
4: Oye, pues mola. No, yo, la verdad que uno de nuestros placeres. Yo juego mucho, no sé si lo conocéis, que igual sí, ¿eh? El taco gato cabra queso
5: sí,
4: pizza.
5: Sí,
3: yo soy malísimo, Cristina, en ese, ¿eh?
4: Ay,
3: no me lo
4: encanta.
3: Nombres porque es que siempre pierdo, me quedo de verdad siempre súper humillado con toda persona con la que juego.
4: Ay, pues yo con los peques, o sea, a saco, lo hemos pasado muy bien, la verdad.
1: Muy bien, bueno, fenomenal. Pues, hablando de juegos, es el momento de jugar. Le voy a dar a la ruleta y ojo que tenéis que estar muy atentos. ¡Ojo con esto!
0: Toque flamenco.
1: Toque flamenco. Oye. Para cantar una canción que conocéis muy bien. A nadie yo le debo, de Daddy Yankee, Bizarra.
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3: A nadie yo le debo. Ya yo aquí nada me llevo.
1: ¡Ole! ¡Ole! Eso digo yo, ¡ole! Muy bien. Muy bien, Valentina, muy bien, Raúl.
4: ¡Bravo! Bueno, pues ya tenéis un puntito y vamos ahora a darle a la ruleta.
7: Bostezando.
4: Con X, ¿vale? Este Girl on Fire.
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1: Vale. Se han levantado muy temprano. ¡La doy por buena! ¡Claro que sí! ¡Ole!
3: Nos gustaría, por favor, Gallo y Cristi, una segunda taza para mi hija pequeña, que también es súper seguidora vuestro.
4: Uh-huh. Venga, vale, pues vamos a darle a la tercera, la taza extra.
0: Apretando los dientes.
1: Apretando los dientes, muy bien. Venga.
4: Sí, la canción de Living la vida loca de Ricky Martin.
1: La doy por buena también, venga,
3: claro
1: que sí. Todo el equipo diciendo, pues claro que sí, a vuestros pies, Raúl y Valentina, es fantástico, así que vamos a enviar dos tazas hasta Valladolid.
3: Chicos, por favor, si puede ser firmadas, que nos hace mucha ilusión.
4: Sí, eso siempre, van todas firmaditas y podéis ahora mandar un saludo, Raúl, a quien tú quieras.
3: Pues un saludo a mi mujer, a mi hija, a todas las personas de Valladolid, que somos muy buena gente.
1: Muy bien.
5: Y a mi hija, a Carla, a ver si me está escuchando, espero que sí, y a ver qué tal el cole hoy.
1: Venga, vamos, con energía. Familia, un besito muy grande hasta Valladolid, ¿vale?
3: Un beso,
4: besitos.
3: Cristina.
5: Adiós.
1: Gracias, guapos.
0: Hasta las 11, las 10 en Canarias. ¡Anda ya!
1: Llega pregunta para los peques de la casa. Muy atentos y con el WhatsApp preparado para responder, que os podéis llevar una taza de Anda Ya. La tenemos preparadita y firmadita y todo. ¿Por qué motivo echarías tú una bronca a tus padres? Cuéntanos. 616-529-899.
4: Tengo claro que el móvil va a estar ahí. O sea, desde el de las primeras cosas. Porque yo creo que es lo que más rabia les da a los pobres.
1: Venga, hoy os damos permiso para que seáis vosotros quienes regañéis a vuestros padres. 616-529-899.
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10: ¡Despiértate ya! ¡Que ya está bien! 5 minutos lleva ya sonando la alarma. ¿De qué vas?

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2: Dejarme en paz. Esto son horas de levantarse. ¡Arriba la Esteban!

0: Sí, qué maravilla comenzar así el lunes 5 de octubre. 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Y así os damos los buenos días a todos. Chris, buenos días, hello.
1: Hola, Gallo, buenos días. Pues buenos días a todo el mundo. Sí, aquí estamos con toda la energía del mundo, toda la energía que nos puede dar un lunes. Y la verdad que es que después de nuestro paso por Valencia, que lo hemos pasado muy bien, hemos estado ahí con el Andaya Day, conociendo a todos los valencianos que vinieron, que fueron lindísimos, súper entregados, ¿eh? Y nada, prometemos o amenazamos con volver y con ir a algún sitio más, por supuesto, pronto, ¿eh?
0: Claro que sí, es el comienzo de la gira Andaya Day y vamos a visitar más ciudades.

0: ¿Ves? Os daremos más información en breve porque queremos veros las caras, de cerquita, que sí. Nos encanta eso. Bueno, todos bienvenidos. Como decía, vamos a por la información con titulares en esta mañana de lunes, arrancando semana. Y el presidente del gobierno anuncia hoy si habrá adelanto electoral o no.
1: Pues fuentes cercanas al gobierno aseguran que Pedro Sánchez se inclina más por convocarlas. Mientras tanto, este fin de semana casi toda España se ha movilizado aún más por la vivienda, con más protestas y más participación en las acampadas.
0: Más titulares. Continúan las lluvias torrenciales tras un fin de semana de inundaciones y aviso rojo en Cataluña.
1: La fuerte crecida de los ríos ha hecho que hoy haya varias líneas del Rodalíes cerradas y que 8 centros catalanes no den clase. Hoy seguirá en alerta roja Girona y en el resto de España se prevé algún chubasco aislado y una subida de temperaturas.
0: Y hablemos de música, por favor. Más noticias. Guitarrica de la Fuente da el último concierto de su gira en Madrid, arropado de sus compañeros de La Bola Negra.
1: Sí, durante la canción Agua y Mezcal, el artista bajó a la pista para bailar junto a sus compañeros de elenco, entre ellos Miguel Bernardo y Carlos González.
0: He visto la película, Chris, este fin
1: de
0: semana.
1: Ya te he oído, no me cuentes nada, ¿eh?
0: Lo sé. Cero spoilers, pero qué peliculón.
1: Que no digáis nada.
0: Que, por cierto, ayer Guitarrica de la Fuente fue uno de los invitados en el Macondo Park de Shakira también. Así que felicidades.
1: ¿Qué tal Shakira ayer? Porque también llovió, ¿no? Un poquito.
0: Llovió un poquito a las 8, pero luego ya despejó y qué concierto, señores. La loba aullando ahí en Madrid. Hoy va a dar una gran noticia, ojo, ¿eh?
1: Y el sábado estuvo con Dua Lipa, así que todo son noticias.
0: Y atención, que vamos a por más cosas. Llega la pregunta para los peques de la casa. Muy atentos, con el WhatsApp abierto hemos preguntado: ¿por qué motivo echarías tú una bronca a tus padres? Hola, ¿qué tal? Buenos días, good morning.
2: Hola, andalleros y andalleras. Yo le echaría la bronca a mi madre por nunca recogerme temprano al cole. Una vez hasta llegué a ganar una competición a ver a quién recogían último.
3: Yo le regañaría por cuando vamos en el coche y me estoy haciendo pis, coger todos los baches.
4: Que mi padre se tire todo el día trabajando y luego cuando llegue a casa se ponga con el móvil.
5: Yo regañaría a mis padres por los pedos que se tiran.
0: Oh, no.
5: Que todo el día me está pidiendo cosas y me da una rabia. Es que me tiro hasta de los pelos.
6: Yo regañaría a mis padres por regañarme.
0: Ah, mira.
1: Ah, está bien eso, ¿eh?
0: Está guapo.
1: Que sepas que ayer mi hija pequeña, 6 años tiene la criatura, me dijo: ojalá no trabajes nunca más. Y yo, gracias, ¿sabes? O sea, ojalá me despidan y me quede sin trabajo, ya hace ella. Bueno, y que seamos millonarios.
0: Ah, vale.
1: Yo, vale.
0: Una cláusula al final.
1: Yo, vaya deseo, ¿eh?
0: Claro. ¿Cuál elegimos, Chris?
1: Me ha gustado mucho lo de que la que llega tarde siempre recoger.
0: Vale.
1: Porque me he sentido identificada completamente.
0: Pues venga, le enviamos la taza de Andaya. 616-52-9899. Ese es nuestro WhatsApp. Te enviamos un besito y la taza firmada para ti.
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2: Cambiando con la loba, solo los 40 te acercan los artistas más importantes del planeta. Por eso Shakira ha elegido a los 40 para hacer algo que no se ha visto nunca jamás. Ahí caminar con ella en su residencia en Madrid, en el Macondo Park, como hicimos ayer mismo.
3: Claro, ya te tocó a ti, ¿eh? ¿Qué tal lo viviste?
2: Me he guardado las gafas y el chubasquero. ¡Hombre! Este que parece el envoltorio de un Dorum.
3: Claro.
2: En mi casa.
3: Totalmente. Bueno,
2: qué
3: pues Gallo, ahora llega el momento de conocer a los nuevos ganadores de Camina con la Loba para los conciertos de este fin de semana. 5 finalistas hay al teléfono y solo 2 caminarán con la Loba. Vamos a ver quién será. Uh-huh. Activamos el sorteo.
2: ¡Wow! ¡Qué nervios! ¡Qué nervios! 5 líneas telefónicas abiertas. ¡Atención! Vamos a hablar con la persona que está en la línea número 2. ¡Hola!
4: ¡Hola! ¡Buenos días!
3: ¿Qué tal? ¡Enhorabuena!
4: ¡Gracias!
2: ¡Ay, qué bien! ¡Qué alegría! ¡Vamos! ¡Vamos, vamos, vamos! ¡Qué bien! Queremos saber cómo te llamas.
4: Marina.
3: Marina, pero bueno, qué emocionada, ¿no?
4: Estoy emocionada, se acaba de levantarme del colegio y estoy emocionadísima.
2: Ay, qué bien. Bueno, pues la buena noticia es que vais a caminar con Shakira, con la Loba en Madrid.
3: Pues que lo disfrutéis muchísimo y os acordéis también de nosotros, de Andaya, ¿vale, familia?
4: Nos acordaremos, yo me escuchamos todos los días. Muchas gracias.
3: Muchas gracias.
2: Gracias a vosotros por estar ahí. Y tenemos a otra persona, otra línea telefónica. Atención, vamos a hablar con la persona que está en la línea número 5. Mira, mira cómo se ríe, mira. Hola, buenos días. Ay, mira, de verdad que se me están poniendo los pelos de punta y todo, ¿eh?
3: ¿Cómo te llamas?
5: Patricia.
3: Patricia, ¿y con quién caminarás con la Loba?
5: Bueno, pues con mi niña Lucía, que me hizo ella participar en el sorteo. ¿Sí? Está ya en el cole y cuando salga a las 4:30 la voy a dar la sorpresa de su vida. ¡Ale!
2: ¡Qué bien, por favor! Oh, qué ¡pero qué ilusión, maravilla! Se lo pones, ilusión. Por favor, en la aplicación de los 40 vas a encontrar este momento que queda registrado, así que pónselo para que disfrute mucho, ¿vale?
5: Hombre, claro que sí, luego se lo enseño. De verdad, muchísimas gracias, porque vamos, va a ser un sueño total. No sé si más ilusión por mí o por ella.
3: Total. Bueno, pues enhorabuena, que disfrutéis muchísimo, ya nos contáis, ¿vale?
5: Muchas gracias.
2: Gracias por estar ahí. 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
1: Y en este comienzo de semana en Anda Ya y los 40 va a volver a pasar. Si es que es una maravilla. Hoy vamos a regalar 1.500 euros.
2: Pues sí, ha llegado el momento, Gallo, de dar la pista. Esta pista es la que tendrás que recordar cuando demos las tres opciones, vincularla con la de los 1.500 euros. Y la pista es... ¡Premio!
1: Camilo con el árbol, y con él vamos a regalar hoy otra vez 1.500 euros. Es una maravilla saber que estás ahí detrás y que ese dinero puede ser para ti. Recuerda, en 15 minutos abrimos líneas 900 35 40 40.
2: 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Vale, ya está.
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1: 8:27, hora menos en Canarias. Comenzar la semana sabiendo que vas a ganar 1.500 euros, que están ahí, a tu alcance, tocando con tus deditos el dinerito, ¿eh? ¿Preparados todos?
2: Venga, da la señal, ¿no?
1: Voy a dar la señal y tenéis que marcar 900-354040. Repito, es gratuito, ¿eh? 900-354040. ¡Pasta ya!
2: ¡Ole! Decidido, comedido.
1: Sí, con potencia. Venga, vamos a marcar que el dinero está ahí al alcance de tu mano. Es el momento, ¿eh?
2: ¡Ay, qué emoción! ¿Quién se llevará los 1.500 euros el otro día? Claro, en Valencia todo el rato. A ver si me tocan, a ver si me tocan. Pues puede ser, es que claro, esto es azar en el momento en que llamas. Hola, buenos días.
1: ¿Hola? Hay una persona en el teléfono como riéndose. Hola, buenos días, eres tú, hola.
2: Hola.
3: Hola, buenos días.
1: Ah, eso digo. ¿Dónde estabas?
3: Estamos yendo para el cole.
1: ¿Grisle? ¿Vale? ¿Cómo te llamas? ¿Cuál es tu nombre?
3: Edison.
1: Erickson, vale, pégate al teléfono, que parece que estás en Cuba ahora hablando desde lejos. Muy bien, acércate, vale, sí, Erickson. Oye, ¿desde dónde llamas? ¿Qué ciudad?
3: Desde Madrid.
1: Desde Madrid, perfecto, muy bien.
2: Vale, pues vamos a por las tres opciones. Son Óscar, Manuel o Paco. Tiempo.
4: Óscar, Manuel o Paco, pero era premio.
1: Sí, premio. Erickson.
3: Óscar.
1: Óscar. Primera opción, menos mal. ¡Tiempo! ¡Es correcto! ¡Vamos! Por los pelos, ¿eh? Por los pelos.
3: Me lo ha dicho mi hijo pequeño, ¿eh?
2: Claro, estabas nervioso ahí, como... Pero era premio, claro, el premio Óscar. Pues no sé el premio Óscar, pero sí que os lleváis el premio de los 1.500 euros.
1: Oye, cuéntanos, ¿qué vas a hacer con el dinerito, Erickson?
3: Pues vamos a, no sé, a irnos a algún sitio con los niños, bueno, el próximo finde.
2: Muy bien, muy a celebrarlo, bien. Claro que sí. Pues oye, nos alegramos, mandamos un beso enorme a toda la familia, ¿vale?
3: Vale, muchas gracias.
1: ¡Gracias, guapos! No pones el teléfono que vamos a cogerte todos los datos. Y con Camilo, mañana martes vamos a volver a regalar 1.500 euritos y serás un poquito más feliz. Recuerda, 900-35-40-40 cuando demos la señal.
2: Oye, y vamos a hablar ahora de trastadas de peques, ¿vale? Enseguida tendremos al teléfono a una andallera que se cavó su propia tumba al regalarle a su hija una cámara de fotos. O sea, lo que hizo con ella es de flipar y enseguida nos lo va a contar aquí en Anda Ya.

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1: Sí, los peques que vais en el coche de camino al cole diciendo: ¡ay, nos encanta escuchar a la bosca y al gallo! ¡Qué monos son los pequeños de la casa! ¡Qué alegrías nos dan! Pero también qué sustitos provocan, ¿eh? ¡Vaya taquicardias!
2: Total, porque gallo, hoy vamos a hablar de algunas de las mayores trastadas que han hecho algunos de nuestros niños andalleros. Vamos a hablar con Verónica, que tiene una historia de tierra trágame por culpa de las ideas de su hija pequeña. Buenos días, Verónica.
3: Hola, buenos días.
1: Hola, bienvenida, ¿qué tal? Vamos a hablar de trastadas. Todo empieza con un regalo que le hacéis tu marido y tú a vuestra hija pequeña,
3: sí,
1: ¿no?
3: Sí, se lo hizo la abuela a mi hijo de 5 años.
1: Sí, ¿cuál es el arma del crimen? Cuéntanos.
3: Pues a ver, esto es el tierra trágame de mi marido, más que mío.
2: Vale, a ver.
3: Porque se le ocurrió a la abuela, porque el crío siempre nos pedía los teléfonos para echar fotos, pues a la abuela se le ocurrió que en Navidad se le podía regalar unas camaritas de juguete. Hacer fotos, vídeo y juegos y todas esas cosas.
1: Fíjate que dice camarita, la camarita.
3: Sí, la camarita.
2: ¿Y qué sucedió?
3: Pues el niño, al principio bien, tomaba fotos por toda la casa, por todos los sitios, al gato, a la abuela, a todo el mundo. Y al crío, pues no se le ocurre otra cosa, que empieza a tomarnos fotos a todos, y justo el padre estaba en la ducha. Y nosotros tenemos, pues, en la ducha un pedazo de cristal, vale, transparente. Pues el niño abre la puerta, y al padre lo único que le dio tiempo es de taparse ahí un poco la cosa, porque el crío venga a echarle fotos y grabarle y de todo. Y el padre: no me grabes, no me tomes fotos, tal. Y el crío riéndose. Ay, y nada, él grabando.
1: El National Geographic.
3: Sí. Y claro, y luego nos me viene y dice: mira, mamá, lo que le tomó la foto, papá, qué tal, qué cual. Y él nos lo enseña a toda la familia, o sea, nosotros que vivimos aquí los 5. Y yo no me he dado cuenta, claro, el crío, pues con la camarita todo el día, no se nos ocurre tampoco borrar la foto.
2: Ya, que ahí podríais haberlas borrado.
3: Claro, ¿no? Podía haberlo borrado, pero no se les ocurrió a ninguno. Y bueno, con una inocentada, pues no pasa nada.
1: Claro, y al cabo de unos días tú te enteras de algo, ¿no? Te enteras de algo que hizo,
3: sí,
1: con la cámara.
3: Y a la semana siguiente viene mi hija mayor y me dice: mamá, es que el crío se ha llevado la cámara a casa, al colegio. Y yo en plan: no pueden llevar cosas. Pues sí, que el niño se ha llevado la camarita al colegio.
2: La
3: y le ha enseñado la foto de papá a todo el colegio.
1: ¡Revolución! Y a los profes también, supongo, ¿no? ¿Qué?
3: A los profes, a la directora, vamos, el colegio entero. Si llevaba 4 días llevándose la cámara al colegio. Nosotros nos enteramos después y, madre mía, imagínate la vergüenza de mi marido, porque sí, todos la han visto ahí en pelota picada.
2: Hay risitas cuando llega a recoger al
3: niño.
2: Ir
3: a recoger al niño, porque claro, ninguna maestra nos había dicho: oye, mira, que tu hijo es nadie, todo el mundo callado.
2: Hombre, claro.
3: Y claro, él va a recoger al niño y pasa una vergüenza.
1: ¿Cómo se llama? ¿Cómo se llama tu marido?
3: Mi marido, Cristian.
1: Cristian. Y todo el mundo diciendo: ¡ay, que viene Cristian, que viene Cristian!
3: La maestra, sobre todo, que es la que más ha visto la foto. Y digo: madre mía, de verdad. Y vídeo y de todo. Digo: uy, uy, uy, Dios mío.
2: Me encanta.
1: Ay, qué bueno.
2: Bueno, total, que la camarita ya la habéis dejado, ¿no?
3: Sí, la camarita ya le hemos borrado la foto, más que dejado la camarita.
1: Bajo llave.
3: Bajo llave, sí. Ahora ya le chequeamos que no se lleve nada al colegio.
1: Ay, qué bueno, Verónica, qué gran historia.
2: Hay que tener cuidado. Y con esos resúmenes que te hace el móvil, que de pronto te sale un destacado de los mejores momentos, tus primeros momentos, que te pueden meter en un lío también fácil, claro. Los niños. ¿Qué
3: sí,
2: es eso?
3: También, la verdad.
1: Ay,
3: que sí.
1: Buenísimo. Oye, Verónica, te enviamos un beso hasta Alicante, ¿vale? Muchas gracias.
3: Nada, gracias a ustedes.
1: Sí, gracias.
2: Un besito.
1: Ay, los peques. 8:36, hora menos en Canarias. Parecía una broma, pero de broma nada, ¿eh? La broma viene ahora.
2: Pues sigue enseguida San Bernardino, aquí en Anda Ya.
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2: Pues mira, Javier quiere que le demos un sustito a su mujer, Sara. Resulta que el trastero les ingresó dinero para que arreglaran el trastero y ella no quería tocar ni un euro hasta que todo estuviera en regla.
3: Claro, pero Javier se adelantó a gastar el dinero y Sara ahora tiene miedo de que el seguro les ponga problemitas. Pues San Bernardino la va a llamar para decirle que sí, que se han metido en un buen lío por tocar el dinero antes de tiempo.
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4: ¿Aló?
5: Soy Alfredo Mino, le llamo de aquí de incidencias del seguro.
4: Sí.
5: ¿Ha utilizado el dinero que estaba retenido para antes de cerrar el expediente?
4: Es que lo ha hecho mi marido, yo creo. Yo no tengo ni idea de lo que me está
5: Vamos
4: llamando.
5: A ver, estamos hablando... Es que han retirado de un cajero, vemos aquí, 1.700 euros.
4: Claro, porque va a reparar una cosa mi marido ya. Lo habló con ustedes.
5: Con nosotros no ha hablado él nada de que iba a reparar, porque este está hasta que no se cierra el expediente. De hecho, estábamos pendientes de aportar facturas para abonar el IVA. Esto es un proceso que han hecho grave.
4: Pues hablar con él porque me voy a cagar en su... no sé lo que han hablado.
5: A usted se le ingresa 5.400 euros, ¿vale?
4: Ajá.
5: En concepto inicial de reparación del trastero y del contenido.
4: Vale.
5: En el contrato, este dinero no se puede tocar y está paralizado hasta que se aporte...
4: Vale, me acaba de quedar clarísimo lo que me acaba de decir usted, ¿vale? Entonces, yo tengo que hablar con mi marido porque las últimas llamadas han sido con mi marido.
5: Si usted se ha saltado unas normas del seguro, ahora es que el expediente se puede paralizar un año, gracias a lo que han hecho.
4: Pues, voy a hablar con mi marido, porque si es así, no sé lo que ha hecho.
5: Espere un momento, voy a decir que me activen para hacer una llamada a tres y hablamos los tres a ver qué es lo que sucede.
4: Vale, no ¿qué me... hago? Me quedo aquí
5: sí,
4: en
5: sí,
4: espera,
5: no
4: ¿verdad?
5: Sí, sí, no cuelgue, espera.
4: Vale. Dígame.
5: Hola, buenos días, ¿con Javier?
4: Sí, Javier, yo. Al teléfono, yo también.
5: Ah, sí, está aquí, está su mujer también, que ya estoy llamando del seguro.
6: Ah, dígame.
5: Es porque le estoy explicando que han sacado un dinero que estaba bloqueado y le han liado una traca que es alucinante.
6: Bueno, pero es que ese dinero es nuestro.
5: Pero ustedes en el contrato no saben que ese dinero no se puede porque se paraliza el expediente.
4: Pero le vuelvo a repetir que es que solo estábamos esperando para arreglar una cosa del trastero.
6: Eso no lo han dado a nosotros, sí. en la cuenta de ella. Es verdad que es responsabilidad suya, pero es que es nuestro. Bueno, lo ha sacado ella del cajero, más bien.
5: Me está diciendo usted que es su marido y ahora su marido me dice que lo ha sacado usted. Yo no me estoy aclarando.
4: Porque tú me dijiste que era para lo de pagar lo que habíamos hecho de lo del trastero.
6: Bueno, o sea, pero vamos tú me dijiste que ese dinero era ya nuestro.
4: Eso, o sea, que hay un problema de que tú me has explicado mal las cosas. ¿Cómo lo podemos solucionar?
5: No, lo podemos solucionar, no. Me está usted diciendo, Sara, que su marido es el que tal y su marido ahora está diciendo que es usted la que ha sacado el dinero.
6: Sara, yo te dije que te lo tenías que leer todo.
4: Vamos a ver, Javi, a mí me has explicado alguna cosa más.
5: Como usted me ha tirado el balón fuera y su marido dice que es usted, a ver si nos aclaramos entre ustedes.
6: Yo no sé, yo es que este dinero me lo ha sacado ya el cajero.
4: Javi,
6: entiendo que tenía que ser tú.
4: Vamos a ver,
6: Sara, gorda.
4: Yo es que hablo para el trastero, entonces ahora mismo no me estás teniendo un problema porque no es así.
5: Bueno, pues aquí habrá que poner una penalización.
6: Bueno, es que la han liado gorda. Es que no sé para qué lo sacan del cajero.
5: Yo no estoy entendiendo nada.
4: Estoy flipando ahora con tus contestaciones.
5: No, no, yo también. Es que me está diciendo usted que es él y era él. Yo de verdad, es que claro, así funciona esto de los seguros.
6: Pero...
5: ¿Usted, Sara, puede hacer el ingreso del dinero este?
4: Pues claro que sí.
5: ¿Y por qué no me lo dice de un principio?
4: Tengo la conversación y está grabada. Usted me ha dicho que
5: yo también.
4: Y que ibas a hacer una llamada a tres.
5: Nosotros también grabamos las conversaciones aquí.
4: ¿Cómo lo podemos solucionar?
5: Como yo también grabo las conversaciones,
4: sí.
5: Esto lo vamos a poner en Anda Ya en los 40, que soy San Bernardino, que es una broma y que no tienes ningún problema con el seguro.
4: Sí, no me enteraba de nada.
5: Que un besazo muy grande y que arreglar el trastero y arreglarlo todo, hombre, que podéis disponer del dinero.
4: Nada,
3: me encanta la gente que dice, pues que sepa usted que he grabado la conversación. ¿Qué va? Que no ha grabado nada.
2: Bueno, ya sabes que tú también puedes encargar tu broma mandando mail a andaya@los40.com.
0: Llega Mira Quién Habla. 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
1: Lo que os vamos a contar esta mañana, 8:50 hora menos en Canarias, es un poco surrealista.
2: Atención, a ver.
1: Atención a esto, ¿eh? Amantes de la música, ¿sabes cuando escuchas una canción tan buena, tan especial, tan increíble, que pones cara de enfado? Como diciendo, ¿esto qué es? ¡Esto es buenísimo! Bueno, pues seguro que os ha pasado, y más escuchando los éxitos que ponemos aquí en los 40. A las 9, las 8 en Canarias, os contamos esa explicación científica que hay detrás de esa cara de enfado cuando escuchas una canción que es perfecta.
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0: Sí, eso está claro, ya acabó el fin de semana. ¡Feliz lunes 5 de octubre! 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Cristina Bosca, buenos días. Hola.
1: Hello. Hola, Gallo. Buenos días. Buenos días a todo el mundo. Feliz lunes 5 de octubre. Ya estamos todos pensando en Halloween, ¿eh? Ah, lo que te cogiste de Shakira.
0: Ah.
1: Que ayer estuviste caminando con la loba, con sí, Shakira, ¿no?
0: Sí, sí, con los ganadores del concurso de los 40.
1: Pues eso guárdatelo, porque sirve de disfraz. Yo estoy intentando convencer a mis hijos, así no tengo que hacer ninguno nuevo. Pero me acaba de decir ahora que quiere uno de Death Note.
0: ¿Eso qué es?
1: ¿No sabes qué es Death Note?
0: No.
1: Los cómics y...
0: Ah, qué guapo.
1: La saga, sí, sí, es guapísimo, vamos.
0: Las gafas de Caminando con la Loba de Shakira son guapísimas, ¿eh?
1: Claro, yo estoy intentando convencerle y ahora dice guapísimas. Que de Death Note, vaya lío. La
0: son
1: otra de araña.
0: Guapas, muy guapas. Que, por cierto, el concurso con Shakira está en marcha todavía, ¿eh? Echale sí. Un vistacito a los40.com. Bueno, ahora sí, vamos a por nuestro superdato.
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0: Te lo hemos comentado hace un momentito. ¿Sabes cuando escuchas una canción tan buena, tan especial, que pones cara como de enfado? Incluso asco. Bueno, pues se conoce como expresión dimorfa. Cuando algo nos genera una sobrecarga de placer, el cerebro reacciona con una mueca que parece negativa para contrarrestar el exceso de intensidad. Así que si arrugas la cara con una canción como la que va a sonar ahora, es la prueba de que estás disfrutando al máximo, ¿eh?
1: A no ser que te hayas puesto Botox.
0: Está bien.
1: Si llevas la cara de Botox, da igual lo que pase, que tú vas a estar como una estatua.
0: Es posible, es posible. Bueno, esta es una buenísima noticia. Vamos a regalar 1.500 euros cada día con

0: Perdón.
1: Lo ponemos arriba, Cris.
0: Pues sí, ya sabes que con Camilo y este El Árbol te puedes llevar 1.500 euros.
1: Hoy hemos regalado 1.500 euritos, 8 y cuarto la pista, 8 y media. Como va a pasar mañana, vamos a abrir el teléfono y ese dinero será para ti. 1.500 euritos que de cara precisamente a Halloween pueden venir muy bien.
0: Hombre, y tanto, para hacer algún viaje, hay algún día libre por ahí ahora pronto.
1: Claro, mañana. Oye, otros 1.500.
0: Nos vamos a por el número uno, que me encanta esta canción.
1: Se llama Baby, wow.

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1: Hemos abierto teléfono y vamos a jugar. Nos encanta eso. Carmen, Madrid, hola, buenos días.
2: Hola.
3: ¿Qué tal? Muy bien.
2: Muy bien.
3: A ver, Carmen, queremos conocerte. Así como en dos frases, dinos quién eres.
2: Pues me llamo Carmen y soy una super mamá y una super mujer.
3: ¡Vamos!
2: Y vivo en Madrid y los niños todos los días me dicen de llamar y nunca lo conseguimos. Y ahora se acaban de quedar, lamentablemente, en el cole, pero bueno, me están grabando para a ver si lo conseguimos la taza. Y se llevan una sorpresita cuando lo recojan.
3: Pues seguro que sí, venga, vamos a intentarlo.
1: Venga, super Carmen, super heroína. Atención, vamos a jugar, ¿vale? Vamos a jugar a Mira Quién Habla. Primera pregunta para ti.
3: ¿Cómo se ponen tus amigas en cuanto les cuentas que has visto a tu ex actuando muy cariñosamente con otra persona?
4: Entre tanto misterio, nuestras cámaras captan un rostro conocido. ¿Cuál es su papel en esta misteriosa trama? Nosotros lo hemos descubierto.
3: ¿Quién resuelve cualquier misterio? A. Pepa Bueno, B. Sandra Barneda o C. Gloria Serra. Tiempo.
2: Gloria Serra.
1: Ah, menos mal. La C. Gloria Serra. Es correcto. Muy bien, Carmen. Equipo de investigación. Venga, vamos a por la siguiente.
3: Cuando te has preparado muchísimo el listening, que es esa prueba de escucha de inglés, y el examen suena así. ¿Quién rapea así de rápido? A. Eminem, B. Eminems o C. Roberto Leal en Pasapalabra. Tiempo.
2: 1, Eminem.
1: ¡Es correcto! Yes. ¡Vaya metralleta tú! Muy bien, Carmen, que te llevas la taza de Anda Ya. ¡Felicidades!
2: Genial, muchas gracias. ¿Puedo saludar?
3: Claro.
2: Bueno, pues saludo a mi marido que me está escuchando, que tenga un buen viaje, a Carlos y nada, a mis hijos para cuando me escuchen esta grabación, que he conseguido la taza. Genial, muchas gracias.
3: Un besito enorme, Carmen. La supermami consiguiendo la supertaza. Muy bien.
1: Gracias, Carmen. Un besito enorme. ¡Un super beso! Bueno, vamos a por este lunes 5 de octubre y tengo cosas para ti. ¿Estás preparado, preparada para conseguir grandes ofertas? 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
1: 9.35, 8.35 en Canarias. Enseguida vamos a seguir hablando de Shakira, pero antes, una noticia. Acabamos de conocer que el presidente del gobierno, Pedro Sánchez, ha convocado elecciones generales para el próximo domingo 29 de noviembre.
2: Lo hace tras caer los decretos de vivienda que se presentaron ante el Congreso el viernes pasado. Así que nada, ya sabemos, 29 de noviembre es la fecha.
1: Nosotros vamos a llevarte a un buen lugar, porque hablando de Shakira, ayer estuve en el concierto en Madrid, en el Macondo Park, fue increíble, de verdad. Menos mal que nos respetó la lluvia.
2: A ver, ¿tu momento favorito cuál fue?
1: Momento favorito fue el momento Die Die, casi al final del concierto.
2: Muy colorido, qué bonito.
1: Me encantó ese momento, fue de verdad increíble. Shakira se lo merece, y ojo, porque hoy ha adelantado que va a dar un súper notición que yo ya sé lo que va a contar, pero no puedo decir absolutamente nada.
2: ¿La cuenta ella o qué pasa?
1: Pues casi, casi.
2: Oye, qué guay. Bueno, pues lo sabremos en breve, y ahora sí, llega el momento de saber quién va a poder caminar con la loba, ¿no?
1: Eso es, caminar con la loba por el escenario, ya sabéis, ese Macondo Park, caminar justo antes de que ella suba al escenario en Madrid. Llega el momento de conocer a los nuevos ganadores de Camina con la Loba para los conciertos de este próximo fin de semana. 5 finalistas al teléfono, solo 2 caminarán con la loba. Y llega el momento de saber quién será.
2: Pues activamos el sorteo.
1: Queremos hablar con la persona que está en la línea número 1. Hola.
3: Hola. Hola.
2: ¿Cómo te llamas?
3: Hola, soy Ana.
1: Hola, soy Ana. Ana. A ver cómo es ese aullido de la loba, Ana.
2: Sí, está preparada para irse a caminar con la loba gracias a los 40 y anda ya.
1: ¡Bravo! ¡Bravísimo! ¡Bravísimo!
3: ¡Gracias! ¡Gracias! ¡Nos vamos!
2: ¡Qué ilusión, eh! Bueno, pues nada, darle saludos a Shakira de nuestra parte, ¿vale?
3: Muchísimas gracias, gracias a vosotros, gracias a Shakira, gracias a los 40 siempre. Un millón de gracias, gracias.
1: Gracias, Ana, por participar. Habéis sido muy rápidos, mucha gente. Atención, la manada es muy grande. Vamos a hablar con la persona que está en la línea número
2: 4.
3: ¡Ay, qué bonito!
1: ¡Hola, qué tal! Gritos de alegría, y eso es lo que nos gusta a nosotros. ¿Cómo te llamas?
3: Ana también.
1: Ana, pues felicidades. Anda, qué bien, oye.
3: Ay, muchísimas gracias.
2: Qué ilusión. ¿Con quién vas a ir, Ana? Cuéntanos.
3: Ay, pues sí, puede ser con mi niña de 7 años que está deseando ir al concierto.
2: Ay, qué linda.
1: Qué bueno. Lo vais a pasar muy bien.
2: Va a ser increíble, verás. Como te decía, vas a disfrutar, como estábamos contando El Gallo y yo, que ya hemos podido estar allí. Vais a disfrutar muchísimo y espero que sea algo inolvidable.
3: ¡Qué emoción! Muchísimas gracias.
1: Muchos besos, a disfrutar. Camina con la loba con los 40, eso es. 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
1: ¡Bam, bam, bam, bam!
2: Ya estamos aquí.
1: ¡Ay, Querurito, Querurito!
2: ¡Madre mía!
1: ¡Queru Sánchez, buenos días!
2: Como que qué metal tienes ahí en la garganta, ¿eh?
1: Aquí, madre un acero mía. En las cuerdas vocales.
2: Que haber sido cantante y haberte presentado la voz.
1: Sí, claro.
2: Que se iba a dar la vuelta al cámara para no grabarte.
3: Hala, tengo todo el rato una cosa en los dientes, no me habéis dicho nada.
1: A ver, ¿qué tiene? ¿El para luego? Hoy es verdad, tienes un punto negro ahí.
3: ¿Será café? Sí. ¿Será café?
1: ¿Será café?
2: Igual es un espárrago triguero.
1: Venga, ya atención, está. Que vamos a jugar con María, que está en Gijón. María, hola, buenos días. ¿Hola?
4: Hola, buenos días.
1: Uy, te oigo María. Muy lejos, María. Acércate al teléfono.
3: María, si tú le ves
4: ahora
3: a alguien...
4: Mejor.
3: Ahora. María, ¿tú le ves a alguien un pa' luego? ¿No se lo dices?
4: Claro, desde luego. ¿Ves? El primero a mi hermano.
3: De verdad, ¿eh? Es claro, que a mí no me lo dicen.
1: Es que no nos hemos fijado
2: pero
1: en
2: si
1: eso.
2: Si
1: no
2: lo hemos visto. ¿No estamos mirándote los ojos.
1: ¡Ole! ¡Ole! ¡Ole, Keru! Bueno, María, vamos a jugar, ya sabes, al musiquero. Necesitas cuatro rimas. ¡Cuatro rimas! Que hay gente todavía que no lo entiende. Es muy fácil. Cuatro rimas y te llevarás la taza de Anda Ya. Vamos allá.
2: ¡Ay! ¡Un, dos, tres! ¡Y atención! ¡Vamos ya! Que ya empieza Anda Yeros, el gran trivial musical. Otro partido. Partido ganado, ¿cómo está la selección? Inglaterra, Croacia caen ante el fútbol español. El sábado nueva victoria, la selección se quedó seca marcando tres buenos goles ante la República
4: Checa.
2: ¡Sí! ¡Venga que sí!
1: Checa, muy bien.
2: Ya sabéis que no me gusta lo del sensacionalismo. Los programas de salseo a mí eso me da lo mismo. Pero la princesa del pueblo suelta puñales que vuelan. Estuvo en el programa de viernes la famosa... Esta es una canción nueva en la lista de los 40. Se llama Conexión Psíquica. Igual ya sabes la respuesta. Pregunto por la cantante, talentosa, guapa, cercana. El disco se llama Cuarto Azul y ella se llama...
4: Aitana.
1: ¡Sí, es Aitana! Muy bien.
2: Tenemos que hablar de Shakira. Sigue arrasando en Madrid. La vimos con Dua Lipa, la que se formó por allí. ¿Qué canción cantaron juntas? Aquello fue una fantasía. Fue un momento antológico con la canción...
4: ¡Ay, la leche!
2: ¡Qué deleite!
1: Te he dado una pista. ¡Antología!
2: Era difícil, ay, pero ahora compensamos, mira... Te voy a poner una fácil. Esta no tiene mucha ciencia. Quiere llamar a la IA superinteligencia. Me refiero, lógicamente, a la inteligencia artificial. Hablo del presidente de Estados Unidos, que se llama...
4: Donald Trump.
2: ¡Venga, es fácil! ¡Atención, vamos ya! Ya terminando ayer
1: el gran trivial musical. ¡Muy bien, María! Un solo fallo, cuatro aciertos. Está bien. ¿Estás contenta?
4: Jolín, muchísimo, claro.
3: Oye, qué bien, pues te mandamos un besito enorme, ¿vale?
4: Muy bien, igualmente, que tengáis muy buen día.
1: Gracias, feliz lunes, gracias por ser tan rápidos. 900-35-40-40, gracias, Keru.
2: Venga, hasta luego.
1: Al final sí ha salido bien, ¿eh? Un solo fallo.
2: Claro,
1: ¿eh?
2: Una difícil que viene seguida de una muy fácil. Sé que está todo inventado.
1: Qué bueno, montaña rusa. Enseguida claro. Vamos a abrir nuestro WhatsApp 616-529-899 y ya lanzo una pregunta. ¿Cuál ha sido el mayor despiste de tu vida? ¿Qué hiciste? ¿Qué consecuencias tuvo? Cuéntanos, que la taza está en juego.
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0: Se está quedando un lunes bastante completito. Lunes 5 de octubre. Hello, hello. Aquí Dani Moreno, el gallo. Pues claro que sí, venga, vamos. Son las 10, las 9 en Canarias. 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Y ahora sí, vamos a abrir nuestro WhatsApp 616529899, 616529899. Hablamos de despistes, hay gente muy despistada por la vida. Hoy es vuestro día, hoy es nuestro día. Yo también lo soy, ¿eh? ¿Cuál ha sido el peor despiste de tu vida? Ese que tuvo muchas consecuencias, o que fue el más fuerte. Te dejaste algo olvidado, ese durante años. ¿Qué pasó cuando lo descubriste? ¡Anda, mira! ¡Mira dónde estaba esto! ¿Has visto? ¿Cuál es el objeto más valioso que has perdido o te has dejado en un hotel, yo qué sé, en un restaurante, por culpa de tu despiste? ¿Cuál ha sido el despiste que más caro te ha salido? Que dices, madre mía, gallo, si yo te contara. Pues cuéntamelo hoy. 616529899. Enseguida vamos a escuchar mensajes. Y ojo, que yo no me despisto en esto, ¿eh? Vamos a regalar la taza de Anda Ya, el mensaje a la historia que más nos llame la atención. Pero antes de todo eso, Magán y Omar Montes.
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0: is Faith y esto Luna. Hay gente que se queda mirando la luna y se despista, ¿eh? A ver si nos concentramos, 616-529-899, 616-529-899. Hablamos de despistes. ¿Te has perdido, yo qué sé, una boda, un bautizo, un momento importante en el que tú eras protagonista por culpa de un olvido, un despiste en plan, ¿qué era hoy? Que no me acordaba. Claro, ay, con los despistes. ¿Has perdido algo en tu vida? La integridad, por ejemplo. 616-529-899. Hola, buenos días.
1: Buenos días, andalleros. Pues nada, el mayor despiste que tuve en mi vida, que yo recuerde, fue estando de vacaciones. Justo facturo, estábamos en Mallorca. Y estábamos facturando las maletas, tal, vale. Todo bien.
0: ¿Sí?
1: Y soy el típico que me pongo nervioso cuando entro al avión. Entonces, claro, tuve que ir al baño.
0: ¿Sí?
1: Y esto que estás en el baño con el móvil.
0: Ay.
1: Y la apoyé encima de los rollos de papel.
0: Ay.
1: Con la misma, miro el reloj, hostia, que ya era tarde. Sí. Ahora voy a entrar, paso a aduana, todo bien.
0: Muy bien.
1: Entramos en el avión. Y así como estamos dentro del avión, claro, sueltan el típico rollo de apagar los móviles, tal. Y claro, voy al bolsillo, hostia, el móvil.
0: Que me lo he olvidado.
1: Justo, iba a arrancar el avión, tuve que decir las zapatos.
0: Sí,
1: por favor, me dejaban parar, ir al baño, a buscar mi móvil.
0: Vaya,
1: vuelve para atrás. La verdad es que se portaron bien, que me esperaron.
0: Menos mal, ¿eh?
1: Y al baño, cuando los más simpáticos, que cuando llego allí estaba el teléfono móvil.
0: ¿Sí?
1: Y lo único que le faltaba era la funda.
0: ¿Eh?
1: Y yo, nada. Venga, feliz día.
0: Solo la funda, ¿eh? Oye, te digo una cosa, no es habitual esto, ¿eh? ¿Te has dejado el móvil? Pues ya sabes lo que toca, ¿no? Comprarse otro, es que claro. Pero bueno, muy bien, muy bien. Vamos a por otro mensajito. ¿Eres despistado o despistada, pero mucho además? Hola, buenos días.
2: Buenos días, andalleros. Despiste tuve muchos, pero el peor creo que lo tuve ayer. Casi mato a mi marido y a alguna persona más. Pues ya sabemos que con los productos de limpieza hay que tener cuidado. Yo tenía una bolsa, una botella de Salfumán y una de lejía. Al subirse al coche, no sé qué pasó, entraron en contacto y pues yo al volante empezó a todo el mundo a ahogarse. ¿Y qué está pasando? ¿Una bomba nuclear? No. Pues entraron en contacto y ya sabemos que eliminaron un gas, no sé qué. Y madre mía, menos mal que paramos el coche al momento. Pero lo peor de todo es que tenía un bolso nuevo de Louis Vuitton. Y pues la lejía y Salfumán también. Hicieron su cosa con mi bolso. Pues adiós, bolso. Hay que tener cuidado con productos de limpieza.
0: Ah, que se han mezclado productos y que la he liado parda. Es un poco eso, ¿no? Pero ojo, porque a mí me hace gracia que dice, no, la gente del coche, paramos el coche y ya está, pero el bolso, ¿qué? Ay, el bolso, ¿eh? Primero las personas, hombre. ¿Eres despistado o despistada a un nivel máximo? ¿Qué te ha pasado? ¿Cuál ha sido tu despiste? Cuéntanos. 616-529-899.
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0: Money Ocean. Me rehuso. Venga, vamos a por esta mañana de lunes. Vamos a pasarlo bien, ¿eh? Olvídate de todo. Vamos a abrir nuestro WhatsApp 616529899. Hablamos de despistes, pero de campeonato. De medalla de oro. Atención, 616-529899. 616-529899. Han llegado muchos, muchos mensajes. Pero es que este se lleva esa medalla. Hola, buenos días.
1: Hola, hola, Dani, Cristina. Buenos días, ¿cómo estás? Pues a mí lo que me salió más caro fue... mi familia vive en Córdoba. Yo soy de Córdoba, pero vivo en La Palma. Ajá. En Canarias. Pues mi madre iba a venir para la comunión de mi hija. Y claro, yo me encargué de sacarle el billete y demás. Cuando una semana antes o así, fui a añadirle una maleta para que me trajera unas cositas. Uh-huh. Cuando llamo a Vinter, me dice, no, esta señora no tiene ningún pasaje sacado. Ay,
0: no me digas.
1: Yo pensaba que lo había sacado, no lo había sacado. Y en vez de costarme los 200 y pico euros que se supone que me había costado, uh-huh, me costó 500.
0: ¡Hola!
1: Anda, me salió cara la comunión. Un besito.
0: 500 euros, un billete, ojo con eso, ¿eh? Una de dos, o pagas 500 euros o FaceTime con la yaya. Es que no hay otra. 616-529-899, te enviamos la taza firmada de Anda Ya. Venga, vamos. Y ojo, porque enseguida llega un momento muy importante en esta mañana de lunes y que tiene que ver con Shakira.
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0: experiencia increíble, de verdad, ¿eh? Con nuestra gafita. Bueno, ya la habrás visto en televisión, ¿no? Eso es, en los40.com está activado ese concurso. Claro que sí, Los 40 te acerca a los artistas más importantes del planeta. Por eso Shakira ha elegido Los 40 y anda ya para hacer algo que no se ha visto nunca, ¿eh? Pasear con la loba, caminar con la loba. Llega el momento de conocer a los nuevos ganadores de Camina con la Loba para los conciertos de este próximo fin de semana. 5 finalistas al teléfono, 5 líneas, solo 2 caminarán con la loba. Llega el momento de saber quién será. Activamos el sorteo y atención, porque quiero hablar con la persona que está en la línea número 2.
1: ¡No me lo puedo creer!
0: ¡Sí!
1: ¡Gracias!
0: ¡Un aplauso fuerte!
1: ¡Gracias!
0: ¡Ay, qué bien! ¿Cómo te llamas?
1: Mi nombre es Yadira.
0: Yadira, ¿qué tal? Sí. ¿Cómo estás?
1: Bueno, súper emocionada.
0: Pero por favor, tú sabes que va a ser un momento inolvidable con tu gafita, con tu capa plateada, sí. Caminando con la loba, con Shakira, a pocos centímetros de ella. Pero qué maravilla tú. Muy bien. Oye, ¿y con quién vas a ir?
1: A ver, yo ya fui el día 19, fui al segundo concierto, vamos.
0: Muy bien, fantástico.
1: Y mi hija cumple hoy 11 años.
0: ¡Ole!
1: Y su regalo era ir al concierto.
0: Muy bien, pues oye, fíjate. A disfrutarlo. Entonces, muchísimo, ¿vale?
1: Muchas gracias, de verdad.
0: ¡Qué alegría más grande! Muchas gracias a ti. Y ojo, porque tenemos más cosas, ¿eh? Atención, esas 5 líneas telefónicas activas. Vamos a por la siguiente ganadora o ganador. Vamos a hablar con la persona que está en la línea número 4. ¿Hola?
2: Hola.
0: Hola, ¿qué tal? ¿Cómo te llamas?
2: Me llamo Joana.
0: ¿Cómo?
2: Joana.
0: Joana, quiero escuchar cómo aullas.

0: muchas felicidades. Oye, ¿con quién vas a ir? Cuéntanos.
1: Pues mira, tengo un lío porque tengo gemelas y me va a tocar que llevar a una o que vayan ellas.
0: Vaya elección, ¿eh? Bueno, eso te lo dejamos a ti. Disfruta muchísimo, ¿vale? Y aúlla mucho con la manada, ¿vale? Un besito grande.
1: Muchas gracias.
0: Gracias y gracias a todos por participar. Lo tenemos ahí activado en los40.com, ¿vale? Va a ser increíble. Camina con la loba, camina con Shakira.
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0: Es nuestro momento Help de Santa Lucía y ese WhatsApp abierto que nos encanta recibir tantos mensajes. Estamos esperando el tuyo, 616-529-899, para que nos cuentes quién es esa persona que siempre está a tu lado, un familiar, tu pareja, un amigo, una amiga, y que tenga este momento en Anda Ya en los 40 y se entere todo el mundo. 616-529-899. Hola.
1: Muy buenas, andalleros. Yo quiero agradecer a mi Javi porque es el mejor regalo que yo he tenido en mi vida, aparte de mi hija, pero bueno, si no fuera por él tampoco la tendría. Y porque sé que viví con una persona enferma crónica desde hace muchísimos años, tiene que ser muy difícil. Y aunque le agradezco esto, lo que más le agradezco realmente es que a mí es la única persona que hace que yo cada día me alegre de estar aquí.
0: ¡Ay, estos mensajes nos encantan! ¿Quién ha estado siempre ahí ayudándote cuando más lo necesitas? Cuéntanos, 616-529-899. 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

0: 616-529-899, nuestro WhatsApp, para que puedas dedicarle este momento increíble a esa persona que siempre está a tu lado. Saber que tienes a alguien que estará en los días buenos, pero también en los complicados. Porque no hay nada más humano que ayudar y ser ayudado. Claro que sí. 616-529-899. Santa Lucía, una vida contigo.
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0: teléfono gratuito de siempre, 900-35-40-40. Con Camilo y El Árbol podrás ganar mañana 1.500 euros. ¡Ay, si hubiera sabido, si hubiera sabido! Pues eso, que mañana van a caer los 1.500 euros. ¡Pasta ya! Enseguida está aquí David Álvarez. ¡Feliz lunes para todos! ¡Buen comienzo de semana! Mañana estamos aquí de nuevo en Anda Ya en los 40.
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Buenos días de lunes, soy David Álvarez y esta, la canción más importante de la semana en 40, Baby Wow de Karol G, Jude Line y Rusowski.

0: todo un himno de Avicii en la radio de los éxitos para animar este lunes 5 de octubre. Estamos arrancando una semana que va a terminar en fin de largo. Un buen motivo para que seas optimista. Otro buen motivo es que cada mañana seguimos regalando 1.500 euros en Anda Ya gracias a lo último de Camilo. Esto que se llama El Árbol.
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0: Cada mañana, un poquito después de las 8, la pista. Y un poquito antes de las 8:30, la pasta.
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0: Romeo Santos y Prince Royce actualizando el sonido tradicional de bachata en este Dardos aquí en los 40. Hoy hay también dardito envenenado para esas personas. Esto me lo ha enviado Félix desde Madrid. Dice, para esas personas que escuchan audio sin auriculares en el transporte público. Van viendo vídeos, notas de audio, escuchando música sin cascos, por favor. No puede ser, ¿eh? Espero que vosotros no seáis de esos. Por cierto, que ya me podéis dejar vuestros mensajes como cada día a través de Instagram. Si queréis que os envíe un saludo, por ejemplo, hasta el trabajo, pedidlo ahora en David Álvarez FM. Por ahí os leo. Ahora llega Adela, un nuevo descubrimiento en el pop internacional. Esto se llama Ain't in LA.
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0: Dice que hay talento en sitios más pequeñitos. En esta canción es lo que denuncia Adela. Su disco Prima es muy recomendable. Ahí tenías Ain't in LA.
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0: Pilot, uno de los primeros éxitos de la banda californiana Maroon 5. Así comenzó todo para ellos con aquel álbum con canciones escritas para una ex llamada Jane de Adam Levine, el líder de la banda. Bueno, vamos con los primeros saludos de la mañana para Jorge, por ejemplo, que nos escucha desde Segovia, desde el barrio de San Lorenzo. Un abrazo, Jorge. Tengo a Miguel que me pide un saludo para Gus, que me cuenta trabaja en Acierta Valencia, allí nos está escuchando. Pues nada, un abrazo para ambos también, ¿vale? Tengo otro que dice, hola David, ¿puedes enviar un saludo a Benítez y Claudia? Estamos trabajando desde Ojén, en Málaga. Te escuchamos todas las mañanas. Muchísimas gracias, por supuesto. Bueno, y termino con la gente del vivero La Cuna del Olivo, que también nos están escuchando. Dicen que hace un poquito de mal día por allí, que están luchando contra viento y marea. Pues nada, vamos a poner de nuestra parte en este lunes con más éxitos, como por ejemplo el Golden de Hendrix o Por un pendejo no se llora de Manuel Turizo, que llega enseguida aquí, a la radio de los éxitos, a los 40. ¡No te desconectes!
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0: Manuel Turizo es un tipo que se ha robado muchísimos corazones aquí en España, de ahí que haya mucha gente celebrando que vaya a estar con nosotros el 20 de noviembre en el Palau Sant Jordi de Barcelona en los 40 Music Awards Santander 2026. Ya sabes que es oficialmente uno de los artistas confirmados para actuar. Ahí tenías Por un pendejo no se llora. 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

0: Escuchar a Olivia Dean es todo un acto canónico. Ahí tenías So Easy to Fall in Love de su disco The Art of Loving, que ha cumplido ya un año y para celebrarlo ha lanzado una edición especial física en vinilo y CD. Los que hoy, por cierto, están de celebración son nuestros oyentes en León y en Lugo, donde se celebra San Froilán. Que lo disfrutéis muchísimo.
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0: Hoy también es el día de los y las docentes, así que desde aquí también muchísimas felicidades, que sé que sois muchos los que nos escucháis cada día. Ahora, en los 40, tú me dejaste de querer. Z Tangana.
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0: Este es un éxito de película. ¿Te acuerdas de cuál? A ver, te doy unos segundos para que lo intentes adivinar. 3, 2, 1. Love Me Like You Do de 50 Sombras de Grey.
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0: ¿Lo has o no lo has adivinado? Bueno, ahí estaba Ellie Goulding. Y ahora nos vamos a la lista. Esta es la única incorporación de la semana. La entrada más fuerte, por tanto, para Aitana en el 30 de 40 con Conexión Psíquica.

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1: Muy mal se le tiene que dar la cosa para no ser el disco del año en España, el Baifo, que ya es 3 veces disco de platino en ventas y que en él encuentras esta canción junto a Elvis Crespo que acabo de ponerte. La graciosa, siempre será verano cuando te la pongamos aquí en la radio.
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1: Vamos a por un cumpleaños. Carolina nos escucha en Vigo y hoy cumple 36. ¡Felicidades! Si tú quieres pedirme algo, si quieres un saludo, pues ya sabes, escríbeme a través de Instagram en David Álvarez FM. Esta canción es candidata a la lista número 1 en Estados Unidos desde hace 24 semanas. Chusin Texas de Ella.

0: Los éxitos que te alegran el lunes están aquí. Este es Bruno Mars y en nada vienen Bele y también Ana Mena y Lola Índigo. Sigue conmigo en los 40.
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0: Morena y Lola Índigo, Patito ahí anoche no, pero este fin de semana sí.
1: Con ustedes, Dua Lipa.
0: La residencia de Shakira en Madrid ha dejado una actuación increíble entre Shakira y Dua Lipa. Escucha.

0: Bueno, es una barbaridad escuchar a Dua Lipa cantando en nuestro idioma. Pues bien, tengo que contarte algo importante porque debido a la altísima demanda que ha habido de entradas para esta residencia de Shakira, la colombiana ha decidido añadir una nueva y última fecha en Madrid para el próximo 12 de octubre. El lunes de la Hispanidad será la gran despedida con amigos de lo que ha sido una residencia inolvidable. Esta es tu última oportunidad de formar parte de esta gran historia. Mañana martes podremos contarte más detalles aquí en Los 40. Estate muy atento a la radio de los éxitos, por supuesto. Es una gran noticia que te podemos adelantar a esta hora. ¡Tengo más en nada! 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Volvemos con una nueva hora y le pegamos un repasito al top 5 de la lista de Los 40. ¡Quédate!
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todos. Ya estamos en la 1 y 1 minuto, 12 y 1 en Canarias. 40. ¡Feliz lunes! Por aquí David Álvarez. Llegan los principales de esta semana en la lista de los 40. Este es nuestro top 5. 5. Confirmada ya para los 40 Music Awards Santander 2026. Robin Linney, Love Me Not, sube hasta el 5. 4. Desde el 2 cae dos posiciones. Quevedo con Elvis Crespo y esto, La Graciosa. 3. Aquí está Nana Mena y Lola Índigo, abriendo el podium de esta semana con Patito. 2. Ariana Grande no repitió al frente de la lista. Hate That I Made You Love Me bajó un puesto hasta el número 2. Esto quiere decir que tenemos nuevo número 1 y si acaso aún no lo sabes, aquí estoy yo para contártelo. Desde esta semana, liderando la lista de los 40, Karol G con Jude Line y Rusowski y este tremendo éxito global, Baby Wow. Es la canción más importante en todo el país para esta semana. Dale un poquito más de volumen, venga.

0: Justin Bieber en los 40 para acompañarte, por ejemplo, en el trabajo, como estamos haciendo con Hugo, que curra en Barcelona en una farmacia. También tenemos a Inara, que pide un saludito para ella y para sus compañeros de KL en Hernani. Tengo a Rocío, que dice, por favor, felicita a nuestra jefa Bea, la jefa de Ofi ahí en Oporriño, y dice que se tome la tarde libre. Venga, espero que lo haga. Y termino con Irene y con Miguel. Venga, para ellos, esta de Maluma y Shakira. Es nueva, se llama Agua.
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0: Para que tu lunes sea un poquito más fácil, en los 40 no dejo de ponerte tus éxitos favoritos como este Dardos de Romeo Santos y Prince Royce. Y además, ¿quieres que te envíe un saludo a ti o a tu gente para empezar aún mejor la semana? Pues pídemelo mediante mensaje en Instagram o TikTok en David Álvarez FM. Ahora, lo nuevo de Miley, que se llama Bass Persuade.
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0: Donde la L, ahí tenías a Lola Índigo y a Lucho RK, que se han hecho súper amigos y que yo creo no se descarta que vuelvan a colaborar en el futuro. Ya sabéis que Lola, después de terminar su última gira, la que la ha tenido ocupada durante este último verano, pues se va a tomar un tiempo para descansar y para crear nuevas canciones. Vámonos a las redes sociales, por ahí tengo el mensaje, por ejemplo, de Alberto, que nos está escuchando desde León y confirma que están disfrutando del San Froilán. Ya lo hemos dicho hace un ratito, pero de nuevo, que tengáis un gran día de fiesta en León y también en Lugo, donde esta fiesta significa comer pulpo, y eso a mí me encanta. Bueno, también tenemos a Eva, que nos saluda desde Madrid hasta ahora en el coche, a punto de ir a buscar a los peques, escuchando la radio de los éxitos. Pues prepárate, sube el volumen, que estas son las siguientes que os pongo aquí.
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0: Escucharemos a Ana Mena y a Emilia, juntas en Carita Triste. Y también uno de los artistas confirmados ya para los 40 Music Awards Santander de Barcelona, Manuel Turizo.
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0: Pues uno de los nombres que ya figuran en ese cartel, al que por cierto hemos unido hace nada, este fin de semana, a Robin Linney, la chica del Love Me Not. Y enseguida llega la chica de los mediodías aquí a los 40, Cris Regatero, que te va a traer más éxitos. Yo estaré de vuelta mañana, por supuesto. Después de Andalla, donde habrá 1.500 euros en juego, te estaré esperando. Soy David Álvarez, buena vida a todo el mundo. 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

Se hizo mundialmente conocida gracias a esta canción. Ella es de Chicago y forma parte de la nueva generación de artistas que nos llegan a nivel internacional. Es buenísima, se llama Raven Lenae. Esta canción es Love Me Not. Y Raven Lenae es una de las artistas que ya hemos confirmado en el cartel de los 40 Music Awards Santander 2026. Así que la esperamos el 20 de noviembre en Barcelona, en el Palau Sant Jordi. Los 40. Poco a poco vamos añadiendo artistas al cartel y también a alguien que ya fue confirmado hace unos cuantos días, Camilo. Aquí está él con esto que se llama El Árbol, que es una de las canciones que dedica a sus hijas en su último disco, para cuando sean mayores.

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1: Estará preparando ya el Bifo Tour, pero lo que sí ha hecho y ha tenido tiempo es de asistir a la Semana de la Moda de París. Ahí está Quevedo con Elvis Crespo y esto que se llama La Graciosa. Los 40. Y toca escuchar ahora a una artista que está por todos lados. Es una nueva artista, pero que lleva queriendo desde chiquitita ser una estrella global y parece que lo está consiguiendo. Os presentamos a Adela. Esto se llama Ain't in LA.

Ya va quedando menos para que termine esa tremenda y fantástica residencia de Shakira en Madrid, en el Estadio Shakira. Residencia a la que, por cierto, ha añadido un día más, el 12 de octubre, el Día de la Hispanidad. Y bueno, que está dando muchísimas sorpresas. Muchísimos artistas se están subiendo al escenario a cantar con Shakira, como por ejemplo ella. ¡Qué sorpresa este fin de semana cuando Dua Lipa, esa diosa absoluta, se presentó ahí en el escenario a cantar Antología con Shakira! Nadie se esperaba que Dua Lipa saliese con ella. Hubo ahí como admiración mutua y desde luego fue un sorpresón. Así que gracias, Shakira, por estas cosas.

0: Se acaba de casar, pero ha tenido tiempo para sacar la reedición de su último disco y canciones nuevas. Ahí estaba Taylor Swift con esto que se llama Opalite. Y enseguida tú y yo volvemos en una nueva hora de éxitos sin pausa en los 40. No te lo pierdas.
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Así empezamos nueva hora este mediodía por aquí. Lo hacemos con el actual número uno de los 40 y número uno en todo el mundo. Baby Wow, de Karol G, Jodelín y Rosowski.

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Luna suena con Dime Dónde Estás. Él está haciendo ahí sus bolitos. Todavía no ha sacado el nuevo disco, que sabemos que se va a llamar Azulejos, en el que va a estar esta canción que acabas de escuchar. Pero lo que sí sabemos 100% es que Álvaro de Luna estará con nosotros en los 40 Music Awards Santander 2026, el 20 de noviembre en Barcelona. Ahí le esperamos a él y a otros muchos artistas que te vamos confirmando poquito a poco en ese cartel. Y ahora nos vamos con una superestrella que está haciendo doblete esta semana en la lista oficial de los 40. Llega Aitana con otro éxito de Cuarto Azul. Esto es Conexión Psíquica.

Suena a bachata, suena a dardos de Romeo Santos y Prince Royce, pero ahora es el momento de irnos a lo diametralmente opuesto. Nos vamos al country y a Alabama. Los 40. Toca conocer a esta artista de 27 años, originaria de Alabama. Se llama Ella Langley y rompió el récord histórico absoluto de la canción no navideña con más semanas en el número 1, superando al All I Want for Christmas Is You de Mariah Carey. 24 semanas estuvo en el número 1 Ella Langley con esto que se llama Choosing Texas.

0: ¡Qué bien hicieron en juntarse dos amigos! Abraham Mateo y Ana Mena, recordando esta canción que se llama Quiero Decirte. A Ana Mena la esperamos el 20 de noviembre en el Palau Sant Jordi de Barcelona en los 40 Music Awards Santander 2026. Y con esta pedazo de colaboración es como yo hoy me despido de ti, pero mañana volvemos a las 2 del mediodía. La 1 en Canarias con 2 horas de éxitos sin pausa. Te dejo con Óscar Martínez. Que seas muy feliz. Adiós.
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0: Estaba pensando que se va a quedar ya con el tiempo, porque ya se convierte poco a poco en una, bueno, una canción más de la cultura popular, en la canción de los Tascas, a los las que estuvieron contigo, básicamente. Rosalía con La Perla, 21 de los 40. Oye, ¿qué tal? ¿Cómo estás? ¿Ha ido bien el inicio del lunes? ¿Complicado? ¿Duro? ¿Fin de semana intenso? Bueno, luego hablamos de ello. Por aquí, Óscar Martínez, un placer estar contigo hasta las 6:05 en Canarias y pincharte, por fin, lo último de Miley Cyrus.
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0: la vi bailando por ahí con sus amigas en una calle de Madrid. De hecho, el viernes estuve pinchando en Madrid, en Coveña, con lo cual, gracias a la gente de Madrid por darlo todo. Y el sábado, qué fiestón en Murcia, qué fiestón en Santomera. Gracias. Cositas en redes, ¿quieres verlas? Vale. Oscar Martínez de J, bichea que las encuentras. Y ahora, qué temón de Drake. ¡Mamma mía!
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Pensadlo, qué suerte vais a tener algunos el próximo día 9 en el concierto de Shakira. Ya está confirmado que él va a estar con ella encima del escenario y probablemente cantando Clandestino, Chantaje y este Agua seguro 100%. Próximo día 9 en los 12, ahora 13 conciertos que va a hacer Shakira, porque ha anunciado uno más. El día 12 va a estar con sus amigos, que aquello será para verlo. Estará encima del escenario con Maluma.

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Estaría guapo, ¿no?, que vinieran los 40 Music Awards. La ciudad de Barcelona presenta los 40 Music Awards Santander 2026. Molaría un montón, ¿no?, que vinieran. Sería bastante guay, ¿no? Claro, resulta que vienen, entonces, claro. Bueno, confirmadísimas para los 40 Music Awards de este año. Allí estarán ellas, Ana Mena, Lola Índigo. Todo el cartel, de momento, lo tenéis en los40.com. Este año va a ser increíble.

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0: Aquí lo tienes para comenzar nueva hora juntos, el número uno de los 40, Baby Wow, la canción de Karol G con sus colegas, que de decirlo bien alto son Made in Spain, Jude Line y Rusowski. Ha hecho un trabajo increíble con este Baby Wow. El primero fue en 2020 con Tusa, luego llegó Don't Be Shy también en el 22, en el 22 Provenza, en el 22 Mami con Becky G, en el 23 TQG con Shakira, en el 24 Si Antes Te Hubiera Conocido, y este es el séptimo número uno de Karol G en los 40. Qué maravilla, así comenzar nueva hora juntos. Me encanta. Vamos a sacar un poquito el Excel. ¡Llega Camilo!
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0: que se han marcado con un montón de festivales, uno de ellos incluido los 40 Summer Live, increíble. Aquí los tienes, Lana del Lobby, con la mitad de la mitad. Oye, gracias, qué fin de semana, qué locura. A la gente de Madrid que nos vimos el viernes, locura absoluta en Coveña. Y a la gente que nos vimos el sábado en Santomera, guau, qué guay. Te dejo todo en mis redes, lo he publicado para que le eches un vistazo.
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0: Le puedes echar un vistazo, sobre todo en Instagram, que es lo más cómodo creo que para todos. Óscar Martínez DJ. Por cierto, qué sorpresa cuando Shakira el otro día en sus conciertos dijo: Ladies and gentlemen, this is Dua Lipa. Qué locura.

Los primeros momentos en los que un artista internacional empieza a destacar es cuando hay que decir, oye, yo apuesto por ella, porque luego cuando ya está todo el pescado vendido, es muy fácil decir, ¡ay, sí! No, no, ahora en este momento es cuando los 40 apuesta por ella, cuando empieza a despuntar mundialmente. Se llama Adela, no, o Adela, como tú prefieras, pero se escribe Adela, básicamente. 18 LA, 28 en los 40. Cuidadito con esta chica.

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0: parce, pues nos quedamos en Colombia, qué rico. Ahí tenías a Becky G con Karol G, con su mami, y hace un momentito lo mismo, Colombia. Porque hace un momentito pasaba por aquí Manuel Turizo, que se viene el 20 de noviembre a Barna, los 40 Music Awards Santander 2026. Oye, por cierto, perdón por la imitación del acento, que me sale un poco regular. Lo sé, perdón, colombianos. Que me marcho, te quedas con buena compañía y un montón de éxitos con Karin Herrero. Un beso enorme de Oscar Martínez. Mañana por la tarde, un poquito más. Que seas muy feliz. ¡Viva la vida!
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Ahí están Juan Magán, Omar Montes, ayer la vi, los días más felices para mí, desde luego. Hoy no va a ser un día muy feliz para nadie, básicamente porque es deprimente lunes, tampoco se le puede pedir mucho al lunes. Lo que

La granaina y el canario, ambos en su prime. Ahí estaba Lola Índigo con Lucho RK y el bachatón de la L. Lola, que la tenemos por París, creo. Ahí he estado subiendo videitos a redes, dándose paseitos por el Sena. Qué bien le sienta París a Lola Índigo. Bueno, qué bien le sienta a Lola Índigo cualquier lado del mundo. Eje, qué aura tiene. Y Lucho RK, que ha anunciado su primer álbum en solitario, Sordo de un pie. Toda la info en los40.com mientras llega esto demoledor.

Por un momento, vaquero, me han entrado ganas de comprarme un rancho en Texas e irme ahí con mi banjo a tocar música country mientras observo a mi ganado. Ahí estaba ese Choosing Texas y ahora nos vamos con algo más nacional, la Rosalía. Venga, a ver, ¿dónde están esas despechas? Nos vamos con la segunda artista española más escuchada en el mundo después de Quevedo.

0: Tremendo temón ese mentira, y lo que parece mentira es lo que va a llegar en nada aquí a los 40, porque madre mía, vaya cargamento de temones. Vamos a derrochar aura por todos los costados en nada con Dani Fernández, Lola Índigo, Ana Mena y mucho más. Prohibido moverse de aquí.
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Qué ganas teníamos de que se juntaran, al final lo hicieron y no decepcionaron absolutamente a nadie. Lola Índigo y Ana Mena, para ti, Toa. Y en nada llega otra colabo que tampoco ha decepcionado, la nueva de Maluma y Shakira. Te la pongo en nada, no te muevas de los

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0: Bueno, pero antes del número uno de los 40 vamos a hablar de otro número uno. El número uno que es, pues, Amazon. 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Todo el mundo corriendo a Amazon, que la están liando, pero bien.
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0: Y ahora sí, el nuevo numerazo 1 de los 40. Karol G, Judeline y Rusowski con este pedazo tremendo de Baby Wow.

Ahí tenías a Raven Lini con este Love Me Not. 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

Buzz Persuades, así suena el single de ese pedazo último de... ese pedazo último álbum de Miley Cyrus, Buzz Persuades. Tanto la canción como el álbum llevan ese nombre, décimo álbum de Miley, y ahora vamos a por otra artista que empezó también muy chiquitita. 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Con 18 añitos recién cumplidos se presentó al casting de OT y vaya buena decisión que tomaste, Aitana.

0: Nicky Jam, loco por verte. Y yo estoy loco porque den las 7:45. Hora menos en Canarias, porque a esa hora te voy a poner una de las mejores canciones de la carrera de Shakira. Que la que está liando en Madrid no es ni medio normal. Fui a verle este sábado y sin duda top 3 mejores conciertos en mis 32 años de vida.
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0: ¿Desde dónde?
1: Dímelo, Rocky.
0: ¿Desde dónde? Ah, vale, venga. Desde Italia con amor, desde Málaga para el mundo y de Madrid, ¿a dónde, tío?
2: Al cielo, hombre.
0: Eso dice el dicho, bueno. ¿Y de Karin a dónde?
2: A Fuerteventura.
0: A Jesús Taltabull.
2: Ah, vale, vale. Digo ahora un chiste local para ti, para darte...
0: No líes. De Karin a Jesús Taltabull. Con él os quedáis. Un besito, venga.

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0: Juan Magán y Omar Montes con Bailando por ahí. Sonando aquí en los 40 en la radio de los éxitos para arrancar una nueva hora. Hoy, por curiosidad, le he dicho, a ver qué me dice. Le he preguntado a la inteligencia artificial. Y oye, ¿esta canción cuál es de las más importantes de Juan Magán? Porque no sé si lo sabes, pero están entrenadas para responder, aunque sea mal. Bueno, pues dice, la canción más importante de Juan Magán es esta. Digo, hombre, claro, por supuesto, un himno del verano del 2012. Lo ha vuelto a ser 14 años después junto a Omar Montes. En fin, es una manera perfecta para que el lunes, incluso a estas horas, sea un poquito menos lunes. Espero que estés más que bien. Yo soy Jesús Taltabull y me quedo contigo hasta las 11, las 10 en Canarias. 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Y pinchándote ya mismo a un grupazo que en este mes, a finales, viene a nuestro país con varias fechas, con los 40 como emisora oficial. Son Morat, te los traigo con Juanes.
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0: Rihanna con Where Have You Been, aquí en Los 40, en la radio de los éxitos. Y estoy a punto de pincharte a un artistazo confirmado para la fiesta más importante de la música en nuestro país, porque se viene a Barcelona el 20 de noviembre, Camilo. Sí, va a estar en los 40 Music Awards Santander 2026 con nosotros, porque la música nos hace viajar hasta Barcelona este año. Oye, ¿es cosa mía o tenemos el espíritu de competitividad últimamente demasiado despierto, demasiado activo? Yo veo gente compitiendo por la calle, andando con gente, con personas que no conocen de nada, porque van así como adelantándose los unos a los otros. Digo, ¿qué competitividad tan innecesaria, de verdad? No, pero pasa en todos lados, también la carretera. Pero ¿a quién vas a ganar? ¿Qué quieres, Fernando Alonso ahora o qué? Cuéntame, hoy quiero que me cuentes qué es eso que saca tu lado más competitivo casi sin venir a cuento. Eso que te despierta y ese pique y dices, tengo que ganar. No sé a quién, pero tengo que ganar. Cuéntamelo, te leo en @jesustaltabull.
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0: Con V y con doble L al final en Instagram, ¿vale? @jesustaltabull con V y con doble L al final en Instagram. ¿Qué es eso que saca tu lado más competitivo sin venir a cuento? Y mientras vamos conectando, llega Camilo. Este es el árbol de su nuevo álbum para cuando sean mayores.

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1: La graciosa, Quevedo y Elvis Crespo, aquí en los 40, en la radio de los éxitos. Esta la pincharé el domingo que viene, segurísimo, en Chillón, en Ciudad Real, con los 40 Sessions. Te dejo más info en mis redes, ¿vale? En @jesustaltabull, con V, con doble L al final, en Instagram. Voy para allá enseguida. En nada, Adela con Ain in LA. En nada te la pincho y le doy play, que además... ya suena, sí. Suena bien potente enseguida. Antes voy a redes. ¿Qué saca tu lado más competitivo sin venir a cuento? Estamos hablando de esto hoy, ¿vale? Marta ha dejado su respuesta por aquí. Dice, hola Jesús, algo parecido a lo que decías. Cuando alguien camina un poco más rápido que yo por la calle,
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1: Dice, automáticamente ya estamos en una carrera. Esa persona no lo sabe, pero yo sí. O Laura dice, Jesús, cuando aparco, si hay alguien mirando o aparcando cerca, necesito meter el coche a la primera como si me estuviera examinando la DGT. Ostras, y si encima hay un coche detrás esperando, ya es así, como que lo vas a hacer rápido y encima bien. Únete a la conversación, @jesustaltabull, con V y con doble L al final en Instagram, y me cuentas qué saca tu lado más competitivo sin venir a cuenta.

Swims con Mr. Know It All, aquí en los 40, en la radio de los éxitos. 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

Y en nada más éxitos en la número uno. Por ejemplo, Coldplay, Tini con We Pray. Aitana también, con Conexión Psíquica. Entrada más fuerte en la lista de los 40, claro. Y haciendo doblete, ¿eh? Ojo, con Superestrella en el puesto 12 y subiendo el muy bestia de esta canción.

0: cuestión de tiempo, iba a pasar tarde o temprano, es un tema real. Bueno, pues abrimos la próxima hora con ellos tres. 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

Qué bien lo han hecho, qué bien lo han hecho y qué poco han tardado en llegar a lo más alto de la lista de los 40. 4 semanitas, un mes exactamente es lo que le ha bastado a Karol G, a Jetline y a Rusowski ser la canción más importante del país. El número uno de los 40. ¡Enhorabuena a los tres! ¡Bravo! Es brutal el disco, ¿eh? El disco, el último que ha publicado Karol G, se llama No me arrepiento de sentir tanto, y de ese álbum 4 canciones las ha compuesto Jetline, que está aquí, talento patrio. Y Rusowski ha producido también unas varias. Bueno, pues en la canción en la que se les ve a los dos, bueno, a los tres, obviamente a Karol G se la veis y la escucha, pero también se ve y se escucha a Jetline y Rusowski, es esta, Baby Wow. Y la verdad que mola mucho que la bichota se haya juntado con talento patrio, que haya echado el ojo al talentazo de nuestro país y les haya metido en esta canción. Espero que estés más que bien. El lunes es mucho menos lunes con canciones como esta. Yo soy Jesús Taltabulla y es un gustazo pincharte a Leiva en los 40.

Burna Boy y Lil Sims, aquí en los 40 de la radio de los éxitos. Dijo Chris Martin en un concierto terminando prácticamente su gira que el año que viene pues habría como unas 140 fechas y yo espero que alguna de esas sean en nuestro país. Te lo contaremos aquí en la radio. En nada te pincho a Aitana con Conexión Psíquica. Antes voy a redes. ¿Qué es eso que saca tu lado más competitivo sin venir a cuento? Dice Lier, cuando alguien me adelanta con el carrito en el súper. Estoy viendo varias respuestas de supermercados, ¿eh? Nos picamos mucho haciendo la compra y no entiendo bien por qué. Pablo también ha conectado por aquí. Dice, buenas, Jesús. A mí me pasa esto. 40. Subo las escaleras a pata en lugar de coger las escaleras mecánicas porque necesito llegar antes que la persona que salió a la vez que yo, pero por las mecánicas. Eso yo también lo hago. @JesúsTaltabull con V y con doble L. Te leo ahí.

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0: Romeo Santos y Prince Royce con Dardos aquí en los 40 en la radio de los éxitos. Y ahora mismo voy a dar play a un artista que ha superado a Taylor Swift y a Beyoncé en una de las listas más potentes de referencia a nivel mundial, en la lista de Billboard. Bueno, pues colocando dos canciones de country en lo más alto, porque tanto Taylor Swift como Beyoncé le han dado al country, y mucho, y con mucho acierto, con mucho éxito. Pues la artista que te voy a pinchar ahora mismo ha superado a las dos, a Taylor Swift y a Beyoncé, y esta semana está sonando como candidata.
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0: Yo te recomiendo que subas ya mismo el volumen y que te fijes en cómo suena esto. Mira, mira. Te aseguro que este es el buen rollo que necesitabas a estas horas de la noche en los 40, y que te quedes con su nombre, porque la vas a escuchar y mucho. Suena como candidata a entrar en lista, Ayla Langley. Esto se llama Choosing Texas.

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0: Ariana Grande, Hate That I Made You Love Me, aquí en los 40, en la radio de los éxitos. Y enseguida por aquí Russian y Rauw Alejandro con Santa en los 40. Oye, ¿qué es eso que saca a tu lado más competitivo sin venir a cuento? Arroba Jesús Taltabull con V y con doble L al final en Instagram. Por ahí me puedes dejar tu mensajito como ha hecho Kike. Dice, Jesús, yo cuando cocino con alguien hay que picar cebolla, no sé por qué, pero necesito acabar antes y que mis trozos sean más pequeños. O Cristina que dice, buenas Jesús, yo como buena empollona que he sido y soy, lo reconozco, me pico un montón.
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0: Dice, me pico con las notas, con las entregas en el trabajo, incluso con los cursos de prevención. Es que tengo que sacar el 10. Es que nos sale una parte competitiva brutal, ¿eh?

se vienen los 40 Music Awards Santander 2026. Estará el 20 de noviembre encima del escenario del Palau Sant Jordi en Barcelona. ¡Qué ganazas! Artista confirmado, ¿eh? Toda la info en nuestra web, en los40.com. Mira, ya también se viene Ana Mena, artista confirmada. Y en la próxima hora te la traigo con Lola Índigo, Patitoa. También te pincharé a Miley Cyrus con Bass Persuades.

0: eso es parte de lo que te pincho a partir de las 10 de la noche, las 9 en Canarias. Esto y más aquí en... Los 40.
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Viene muy bien escuchar canciones que nos traen buena vibra del verano, sobre todo viendo que ahora están bajando las temperaturas y que ya el otoño empieza a ser otoño de verdad. Ahí están Juan Magán y Omar Montes con Bailando por ahí, la revisión del clásico de hace 14 años para arrancar nueva hora de éxitos. Espero que estés más que bien y que tu lunes haya sido lo menos lunes que haya podido ser. Aquí Jesús Taltabull y un placer. Me quedo pinchando para ti en la número 1 hasta las 11, las 10 en Canarias, con exitazos como este, que por supuesto fue número 1 de los 40 también. Es Justin Bieber con Sorry.

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1: Quevedo y Mike Towers con Soleao aquí en los 40 en la radio de los éxitos. Y enseguida voy a pincharte a Miley Cyrus con Bass Persuades. Antes voy a redes, estamos hablando hoy de esas cosas de la vida que sacan tu lado más competitivo sin venir a cuento. Te espero en @jesustaltabull con V y con doble L al final en Instagram, por ahí te leo. Ha dejado su mensajito por aquí, David.
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1: Dice, buenas Jesús, si abren una caja nueva en el supermercado saco una velocidad que no tengo ni cuando llego tarde al trabajo. O Jorge también se ha conectado, dice, Jesús, buenas noches, yo cuando juego a los bolos con mis niñas me transformo. Si alguien hace un pleno en la pista de al lado, que se vaya preparando todo.

con La Villa aquí en Los 40 en la Radio de los Éxitos. Ya sabes que Ryan Castro está confirmado, se viene a Barcelona el 20 de noviembre a los 40 Music Awards Santander 2026 a celebrar la fiesta más importante de la música en nuestro país y el 60 aniversario de Los 40. Bueno, madre mía, vaya fin de semana el de Shakira, en el que una vez más ha estado cantando incluso bajo el agua, como dice esta canción que está empezando a sonar ahora mismo, porque sí, cayó una buena jarreada tanto el viernes como el sábado en Madrid, pero eso no impidió que seguir adelante con su concierto con una invitada especial el sábado en su Las Mujeres Ya No Lloran World Tour. Dua Lipa estuvo tocando con ella y ojo, porque el 9 va a estar él, Maluma, cantando con ella. Te la traigo con Shakira, esto es Agua en Los 40.

0: Lola Tuduri con Pistoletazo de Salida aquí en Los 40, en la radio de los éxitos. Y enseguida te pincho a Christina Perry con A Thousand Years. Antes voy a redes, último repaso. Y hemos estado hablando de lo que saca nuestro lado más competitivo sin venir a cuento. Dice Álvaro por aquí que le pasa cuando elige la cola más rápida del supermercado. Dice, yo tengo que hacerlo, no basta con pagar. Necesito comprobar que he tomado la mejor decisión logística.
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0: Y como encima abran una nueva caja, ya ni te cuento, ¿no, Álvaro? Mira, me gusta el pique de Nuria también. Dice, hola Jesús, encontrar una dirección sin mirar Google Maps. Si alguien dice, creo que es por allí, yo necesito demostrar que mi orientación es superior. No, no, eso los pasa un montón, a mí me pasa que dice, vamos a preguntar, no, no, no, no, no, no, no, no, pero vamos a preguntar, no, no, no, hazme caso, que me sé la ruta.

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1: Quevedo y Elvis Crespo con La Graciosa aquí en Los 40, en la radio de los éxitos, de las últimas que te pincho, porque ya mismo llega por aquí el locutor más majo del planeta, que es que está de buen rollo hasta los lunes, de verdad, es que no sé cómo lo hace. Es que qué majo es. José Vicente te va a acompañar durante las próximas horas. Yo vuelvo mañana ya con energía de martes, un poquito mejor. Gracias por enchufarte siempre a Los 40. Besazos de Jesús Taltabull. 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

0: es nuestro número uno en la lista esta semana. Yo no sé lo que tienen los lunes, pero a mí me apasionan. Y tú dirás, qué raro eres, José. Pues sí, soy raro, pero me apasionan. Mira, me miraba Jesús Altavoy con una cara de extraño, de en plan, ¿tú, chico, de verdad? Pues sí, me encantan. Es uno de los días más importantes de la semana donde, vamos, arrancamos una semana trepidante con todos los éxitos.
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0: Sí, sí, Jesús, sigue mirándome así. Que no pasa nada, que yo adoro los lunes. Vamos al Leo, venga.
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0: Dani Fernández con Dile a los demás en los 40 en la radio de los éxitos a estas horas de la noche. Son las 11 y 14, hora menos en el paraíso. Vamos a quedarnos con El Árbol Fraternal, una canción increíble dedicada a sus hijas. Es Camilo en los 40.
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0: Y ahora sí, después de los dardos de la confirmación de Prince Royce en los 40 Music Awards Santander 2026, es el turno de quedarnos con esta eslovaca de 22 años, se llama Adela, con su disco Prima y con este Ain't in LA. Es su canción que debuta en la lista.
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0: El nombre tiene doble sentido. Prima, que significa primera, y además hace referencia al mundo del ballet. Una prima bailarina es la bailarina principal. Adela, que tiene formación en ballet y ha explicado que su objetivo es convertirse en una especie de prima bailarina del pop, más o menos. 11 nuevas canciones que tiene dentro del disco y que incluso ha teloneado a la mismísima Demi Lovato. Esta es su canción estrella en la primera y número 1.

0: Lo vamos a tener a él, a Manu Turizo y los 40 Music Awards Santander. También estará Álvaro de Luna, Ana Mena, Ryan Castro y Camilo y muchos más. Toda la info la tienes en los40.com. Menuda fiesta se nos viene el próximo 20 de noviembre.
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0: La gran fiesta de la música y además este año cumpliendo 60 años, los 40 va a conmemorar esta onomástica con un pedazo de festival increíble. Ahora Sam Smith.

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1: Leire Martínez, que sigue triunfando en solitario con nuevo proyecto, nuevas canciones y este Cabeza de Ratón en los 40. Es la medianoche, 3 minutos, ahora menos en Canarias. Así destapo contigo un nuevo día. Es martes, sí, oficialmente martes. 6 de octubre y por delante nos queda Clean Bandit, Bombay, Ed Sheeran, Maluma con Shakira y muchos más.
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1: Soy José Vicente, te acompaño hasta que sean las 2. La 1 en Canarias, en tu noche y madrugada. Así que vamos al lío, que vienen curvas.

0: En tres días se prevé que Maluma se suba al escenario de ese Macondo Park, será este viernes, e interprete este Agua, la cuarta colaboración juntos Maluma y Shakira.
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0: Y quien ha destapado una nueva era es Miley. Pero no Miley Cyrus, no, no, no, ahora es Miley a secas. Y ojo a su décimo disco, este Bass Pursuits, porque tiene contrastes musicales que te van a encantar, te van a flipar. De momento esta canción sigue subiendo en la lista de los 40.
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0: Y además, después de bastante tiempo sin grandes conciertos, Miley vuelve al directo con dos actuaciones especiales en Hollywood Bowl de Los Ángeles, los días 16 y 18 de octubre. Serán sus primeros grandes conciertos de este año. Ahora sí, vamos a disfrutar de su Bass Pursuits.

0: bonita canción, este clásico de Hello, Beyoncé en los 40. Y ahora nos quedamos en la actualidad. Pero no sin antes repasar todos los saludos que tengo pendientes en JoseVicen79. Es el caso de Carmen, que está en Ávila. O también Jorge, que nos sintoniza en Murcia, concretamente en Lorca. Un beso enorme a todos.
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0: Y ahora sí, el momento de anunciarte que Revin Linney se viene con nosotros a los 40 Music Awards Santander 2026. El próximo 20 de noviembre, ella estará con nosotros en Barcelona, en la gran fiesta de la música en nuestro país. Así sonará este Love Me Not.

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El próximo 20 de noviembre en Barcelona con los 40 Music Awards Santander, alguna de sus nuevas canciones. Un disco que está ya en el horno, a punto de salir y al que le tenemos muchas ganas.

Nos vamos a Eslovaquia con Adela, este fenómeno increíble que nos está dejando a todos con la boca abierta. Y atención, porque sigue sumando votos en la lista de los 40 ya.

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0: paternal de Camilo, que nos está encantando y además que ha apostado fielmente por su familia, por sus hijas y sobre todo por un sonido bastante melancólico. Esta es la canción que sigue sumando votos en los 40.
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0: esta noche. 11 en punto, 10 en Canarias. Un beso enorme. ¡Feliz noche! ¡Chao!
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